No se puede vivir así a costa de los demás. Así sí es chévere. Pero bueno, decía al final de la conversación que les decía que tenía ayer, que lamentablemente estos tipos que crecieron escuchando a Rubén en los últimos 40 años nunca entendieron el mensaje de que hasta para ser maleante hay que estudiar. Sí, hasta para ser maleante hay que estudiar y tienes que saber y tienes que prever y tienes que entender que hay cosas que dejan huella, etcétera. Y no es que yo esté alentando a que hagan las fechorías mejor, sino que si te vas a meter, pues entiende que al final puedes terminar en la prisión, como también lo relata esta canción. Hay otra de las canciones que también venía en la producción Cantares del Subdesarrollo, que se le hace un refresh para esta producción. Y es una canción que cuando salió, pues nos causó nostalgia a todos los que crecimos escuchando La Caravana Deportiva Gillette, porque Rubén mencionaba en esta canción las narraciones de Buck Canell, que pues fue uno de los grandes narradores americano-argentino, que pues con los que crecimos escuchando difícilmente algunas transmisiones en AM, que muchos jóvenes no sabrán de qué estoy hablando, pero cuando escuchábamos por radio algunas cosas que llegaban diferido con la gran voz de Buck Canell, que bueno, que en algún momento se le preguntaba por qué no transmitía juegos de béisbol en inglés, que era un idioma que además manejaba muy bien. Y contestaba, siempre decía que, bueno, que lo que pasaba es que en español él era el número uno. Segunda mitad del noveno. No se vaya, que esto se pone bueno.

0: El miedo ya está en primera, ya cogió base.
1: Segunda mitad del noveno.
0: El hambre está en segunda. Segunda mitad del noveno. Y la rabia está en tercera. Sí, yo no quiero saber quién tal bate, brother, pero si rabia anota, bueno, el partido puede tomar otra dimensión. Saludos a Kili del Busto, que está en sintonía en la programación. Saludos a Rogelio Sparks. Buenas noches, mis saludos lunes de nuevo con el mejor y de Panamá. Rubén Blades, excelente, dice Esteban de Cerega. Dice, buenas noches, escuchando lo nuevo del poeta de la salsa. Muchísimas gracias para... Este es Lao, ¿no? Sí, Lao Palma. Saludos, gracias Lao por ese reporte. Excelente poder ponerse al día con lo bueno de la salsa de Rubén. Y les vuelvo a reiterar que el reporte de sintonía es bien importante porque, insisto, tener la programación de música nueva los lunes no es fácil. Esto no es lo que los que saben supuestamente de mercadeo puedan entender, o sea, no pueden comprender. Porque a mí se me ocurrió tocar música nueva que el 90% de la gente no ha escuchado. ¿Cómo yo traigo música nueva a una programación de una emisora de radio? 2 horas, me dice, tú estás loco. Yo le digo, hey, tranquilo, ahí hay un montón de gente pensante, gente inteligente, gente de buen gusto, que está dispuesta a escuchar música nueva. Pero una cosa es lo que yo digo, otra cosa es lo que podemos demostrar a través de los mensajes al 6791-0991, que son los mensajes que usted deja y son los mensajes que yo le digo a Mercadeo, mira, chequéate el reporte del lunes pasado o de todos los últimos lunes y después hablamos. Entonces, cuando ya chequean, dice, ah, no, hay un montón de gente que está reportando. O sea que sí escuchan algunos la programación de Moisés. ¡Qué calidad! Me escribe alguien por acá también. ¿Quién es? DJ Hebert. Saludos, gracias. Dice, qué calidad. Y me manda ahí varios aplausos. Porque hoy estamos descubriendo juntos País Portátil, lo nuevo del maestro Rubén Blades con la orquesta de Roberto Delgado. Esto se titula Pregunta

0: pregunta, escucha, aprende. Yo voy a, déjame retroceder, creo que era por aquí más o menos. Yo agarraría a todos los que hoy se llaman influencers. Agarraría a todos los creadores de contenido. Déjame decir ahí, pa, No, espera por ahí.
1: Mejor que no comen.
0: Aquí está, espera, espera por aquí. Les pondría unos audífonos, los encerraría.

Che, muy humildemente le pregunto por qué el maestro Rubén no hace un concierto para su pueblo. Bueno, él ha hecho un montón de cosas a lo largo de su carrera. Ese es su trabajo. Yo recuerdo el concierto en las escalinatas del edificio de la administración, totalmente gratis. Pero lo que pasa es que la gente quiere que Rubén haga como concierto todos los años. El trabajo del tipo. Aunque no lo creas, eriza uno con esto porque es realidad. Hermano, felicito.

0: que lo triste no es morir, lo triste es no vivir intensamente. Carpe diem. Carpe diem. Aprovecha el día. Ay, qué grande, Rubén. Dice, nada más no son los jóvenes, también los extranjeros que creen que se la saben todas. Saludos, dice Yul Pinto. No, es que yo no dije jóvenes, nada más. Yo dije creadores de contenido, yo dije influencers, dije pseudo periodistas, y es toda la gente, la gran cantidad de gente que detrás del teléfono y detrás de las redes sociales, hoy día se paran y hablan con una autoridad y hablan de todos los temas. O sea, una cosa impresionante. Pero bueno, hay, iba a decir una cosa, pero hay payasos en el circo y la gente paga por ir a verlos. O sea, que ¿qué te puedo decir? O sea, ese es el mundo y lamentablemente es lo que hoy día está girando, y la inversión publicitaria está hacia allá. En fin, bueno, esto tiene un ciclo. Esto va a terminar en algún momento. No pasa nada. O sea, son aventuras que vivimos, son momentos que hay que aprovechar, y aprovecha el día. Carpe diem. Ya regreso.
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0: Ya estamos de vuelta con más.
1: Ya estamos de vuelta con más. Me escribe José Florentino. Dice, me sé de memoria todos los discos de Rubén de esos años 80 y 90. Ahora me estoy aprendiendo estos nuevos. Estoy en salsa. Sí, es lo que yo esperaría, que hay muchos comentarios, hay mucha gente escribiendo. Pero ahora es el momento de irte al celular, descargar la música, meterte a las plataformas donde puedes comprar el disco. Ahora, el fin de semana que viene, que hay quincena, que hay seguramente reunión, carne asada, dominó. No ponga Pablo Pueblo, no ponga Pedro Navaja. Dile, hey, vamos a escuchar. Ponte el disco completo, ponte los últimos tres discos de Rubén. Ponte Fotografía, ponte Salsa Big Band, ponte País Portátil. Y hagan un vacilón y escuchen cosas diferentes. Discutan, hablen sobre esta producción, sobre todo esta producción. Me parece que es otro de esas producciones que deja mucho de qué hablar. O sea, es una canción que, perdón, una producción que lanza nuevamente el reto para los análisis, para entender, para comprender esa salsa que se dice que en estos tiempos, si volviera a grabar Rubén Maestra Vida, quizás no sería lo mismo. Hoy, después de escuchar un par de veces País Portátil, me quedan algunas dudas. Yo creo que todavía hay un público inteligente que necesita escuchar cosas como esta. Esta canción que continúa es otra. Ya debo decirte, el disco lo recibí el viernes y lo he escuchado 2-3 veces cada canción. Y tengo varias favoritas ya, 2-3. Y esta es una de ellas. Musicalmente me encanta el arreglo. Me encanta el tema, me encanta cómo lo atacó Rubén, cómo lo cantó. 78 para los 80 y nos sigue sorprendiendo. Grande Rubén, orgullo para...

esto no es para todo el mundo. Tú lo sabes. Y bueno, yo no lo sé. Yo sé que la música es para todo el mundo. O sea, la música, o sea, es para todo el mundo. Yo nunca he conocido música que se haga para un sector de la población nada más. La música es universal. Por eso se le llama un lenguaje universal. Que tú o que alguien no quiera entenderlo porque no le guste o otra cosa, bueno, ese es otro mundo. Esa es otra posición. Pero esta canción, una canción que habla de la realidad de la violencia, de que el que engendra violencia recoge violencia, el que siembra, como la cuestión, el que siembra guerra cosecha tempestad, no sé cómo el dicho. Esto está hecho una canción para cualquiera. Esto el que no quiere entenderlo es su problema. Pero no me digan, con todo respeto estoy contestando este mensaje, que la canción no es para todo el mundo. O sea, por ejemplo, te lo pongo al revés. La música de Bad Bunny. La música de Bad Bunny ha llegado y ha subido a niveles que uno no se espera. Ahí estábamos viendo la reunión de Rubén con la vicepresidenta de Uruguay, en donde ella le confiesa, en una conversación previa, hablan de música de Bad Bunny, una señora que tiene ya más de 80 años, y un señor que tiene 78, hablando de Bad Bunny, y Rubén le hace una videollamada a Bad Bunny y le presenta a la señora, no sé si lo han visto. Bueno, es que las noticias no son para todos, no es para todo el mundo. Porque el que no quiere escuchar noticias, el que no quiere enterarse, pues también ese es su derecho, y yo lo respeto, ese tipo de cosas. Pero la música es para todo el mundo. Que una emisora de radio se haga la autocensura y no quiera poner a Rubén con un tema de estos, porque obviamente el que siembra viento cosecha tempestad de gracia, don Federico Alvarado Brit, disculpe mi ignorancia, se me fue la idea. Pero el que no, las emisoras de radio opten por irse por lo más fácil, que es tocar lo que todo el mundo ya conoce, porque va a ser de fácil digestión, eso está bien, ese es el negocio. Pero es que cuando yo entré a la radio, a mí me enseñaron que la radio y la comunicación tenía principios como educar, transformar, entretener. Y yo intento que valga la pena el trabajo que yo hago. Y por eso yo vengo los lunes a arriesgarme a que nadie me escuche durante 2 horas, pero porque una persona lo esté escuchando y una persona o dos sientan y aprendan y conozcan el nuevo material de fulano de tal, y especialmente el día de hoy, el de Rubén, pues para mí ya eso es ganancia. Ah, no te escuchó nadie. Bueno, yo lo siento, pero los dos que me escucharon, valió la pena el trabajo que se hizo. Así que reitero, y con todo respeto, la música es para todo el mundo. La música clásica es para todo el mundo. Que no te guste, que no quieras aprenderla, que no te simpatice, que no soportes, bueno, porque por X o Y razón. Bueno, eso es válido y lo entiendo. El heavy metal no es para todo el mundo, quizás, pero está ahí, disponible para todo el mundo. La educación está ahí, disponible. Los libros están ahí. Y dirán, es que los libros no son para todo el mundo. Sí son para todo el mundo. Pero si tú no quieres leer y tú no quieres aprender, pues también ese es tu derecho. Y no me voy a meter en eso. Pero la música es para todo el mundo. La música está disponible. Eso sí, si tú la quieres o no la quieres. Esa es tu decisión. Y eso lo puedes decidir cualquier día de estos.

Esta canción que habla de la esperanza, que volvamos a entender las cosas. Dice, solo quise decir que para conocedores es excelente trabajo. Viva Rubén, no te malinterpreté, Conrado, con todo respeto, te reitero. Es que el concepto está mal dirigido. Eso no es para todo el mundo y lo sabes. Me escribiste eso y lo entiendo lo que quisiste decir perfectamente y entiendo tu punto de vista. Fue el mismo punto de vista que le dijeron a Rubén cuando hizo Maestra Vida en los años 70. Fue exactamente lo mismo. Eso no es para todo el mundo. ¿Quién va a escuchar eso? Claro, porque era la época de la descarga, era la época de Barreto, era la época de Estrellas de Fania en su mejor momento, y este tipo venía y hacía una historia basada en el romance de Ligia y Elena y un trompetista de la vecindad, que a quién le iba a gustar, porque eso no es para todo el mundo. Y tú lo sabes, Rubén, seguramente le dijeron eso mismo a Rubén en los años 70. Pero la realidad ha llevado a demostrar que sí llegó y trascendió y se mantiene. Pero claro, eran otros tiempos. Había una radio que entendía que había que difundir la música. Y eso es lo que había que trabajar en ese momento. Y la gente pedía y la gente consumió y ha mantenido por más de 40 años vigente el trabajo de Rubén. En la actualidad, el responsable del comentario que tú me estás haciendo, insisto, y el cual está muy claro, lo entiendo y lo respeto, son los medios de comunicación que han dejado pasar, no esta, todas las producciones recientes de Rubén. Y también el consumidor, el salsero, que insiste en discutir que solo lo de los 70 fue bueno. Entonces hoy tenemos al mejor de los 70 y los 80 y los 90 y los 2000 haciendo una producción como esta. ¿Ahora qué vamos a decir? ¿Ahora cuál será el argumento para desacreditar el trabajo de Rubén, de Roberto y de la orquesta? ¿Ahora cuál va a ser? Porque con Big Band, no, es que eso es Big Band, eso es otra cosa. Con sal swing, no, pero es que eso del swing, eso es otra cosa. Bueno, ahora, ¿esto qué es? Explíquenme para poder entender. Dice, saludos, me parece que esa crisis que consiste en no tocar las canciones de Rubén es algo mundial, ya que ni siquiera emisoras que dicen ser salseras del extranjero, lo he escuchado, a no ser que yo no me haya dado cuenta, pues dice Dani. No, precisamente, acabo de decirlo. El problema son los medios, las emisoras, que para ellos es más fácil poner en el aire productos de fácil consumo, de fácil digestión. Por el tiempo es más fácil poner una hamburguesa con papitas fritas en aceite reciclado que poner un buen plato de comida que te va a costar hacerlo más tiempo. Eso es lo que está pasando hoy día. Para todos es más fácil poner productos de fácil consumo que productos de difícil digestión, como lo son este tipo de cosas. Y como lo de Rubén, por mencionar a Rubén, pero están pasando un montón de cosas en la salsa y están pasando un montón de cosas en la música. Pero seguimos en ese ciclo repetitivo de querer seguir escuchando lo mismo, y después cuando escuchamos algo nuevo, entonces lo criticamos sin ni siquiera hemos dado la oportunidad de que la música suene, escucharla, trabajarla. Por eso les decía, hagamos el ejercicio, llévense la música este fin de semana para el partido de dominó, ténganlo en el celular, pónganlo en el carro. Ah, no, pero entonces cuando llegas a la fiesta, mejor es poner Banzagua y poner Tabú Combo y poner Pedro Navaja y poner Cuicui y poner el Gran Combo que poner esto. Esta es la canción que abre la producción y que da nombre al trabajo. Recuerden que la producción Cantares del Subdesarrollo fue un álbum que Rubén hizo prácticamente él solo, con muy poca ayuda, poniendo un poquito de instrumentos reales, otros de instrumentos por computador. Así que lo que estamos disfrutando hoy día ya es otra cosa, ya es la orquesta de Roberto Delgado, con arreglos nuevos, mejor vestido los temas.

0: Voy a darle 2 minutos 40 segundos del cambio comercial a los que escucharon el programa desde el principio y me digan qué canción les gustó. Vamos a hacer un trabajito rápido. Escríbanme ahí qué le gustó más de País Portátil. Doña Chana en la prisión, La Negra Soledad, segunda mitad del noveno, Pregunta, Escucha y Aprende, En el Gueto, Cualquier Día de Estos o País Portátil. 6791-0991.
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2: 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Oye, debo saludar a Multidiversión. Ahí dice, en sintonía del especial de la nueva joya de Rubén. Saludo a don Rolando Cruz. Eduardo Ulloa, saludos doctor, dice, la calidad es parte integral de todo lo que produce el maestro Blades y el complemento perfecto de la orquesta de Roberto Delgado, calidad panameña de primera línea. Dice, por aquí estoy llegando a la programación, todo lo que ponga Estéreo Azul es bueno. Saludos, dice J. Torres, el que no le gusta la música, sus sentimientos son sordos, la vida de Rubén y sus actos a los que lo admiramos es lo que necesita el mundo. Para ser mejor, saludo al maestro, gracias Moisés, Estéreo Azul la única. Nico Arón dice, país portátil, tremenda letra, nos cae muchas frases, sí. Excelente producción, dice Sonia. Fernando Tulipano dice, país portátil, este que está aquí es, no tengo todo el mundo. Aquileo del Busto dice, segunda del noveno, yo sabía que te iba a gustar esa. Bueno, esa ya la conocíamos, pero la versión es nueva, fresca. El que, bueno, dice el doctor Federico Alvarado, pregunta, escucha y aprende. Esa canción está muy buena. País portátil, me dice Iván, pregunta, escucha y aprende. Me encantó, la prisión también está en su punto. La misión de las artes es fomentar y despertar conciencia. El maestro Rubén con este trabajo lo que hace es retar lo que los medios necesitan, que es manipular en pro de objetivos de los poderes del mundo. Sí, este disco abre los debates de nuevo. Yo me acuerdo cuando salían las producciones de Rubén, era para conversar todavía. Tú te metes a internet y hay foros de discusión y análisis sobre las canciones de Rubén. Claro, algunas argumentan un montón de locuras, lo cual es válido, lo que le llaman como esa, las teorías de la conspiración. Entonces se empiezan a inventar un montón de cosas, pero está bien, porque la imaginación es importante que se despierte y va creando conceptos nuevos en base a canciones que hemos venido escuchando 40 años y que yo le encuentro en muchas ocasiones cosas sumamente vigentes y sumamente interesantes a esos planteamientos. En Ojos de Perro Azul, por ejemplo, como es dinero, carro nuevo y querida, y al final del camino no hay plata. O sea, al final estos tipos y estos nuevos ricos lo que hacen es eso, inmediatamente es viaje, carro nuevo y querida, y al final del camino pues quedan, como hemos visto en algunos medios, asoleados más de cuatro por ese tipo de comportamientos. Ricardo Martínez dice, tan asertivo en su letra, excelente, me gustó País Portátil, Doña Chana y En la Prisión y todas las demás letras que se escucha y se comprende. De nuevo, grande Rubén, musicalmente excelente, me dice quien por aquí, Carlos Olmedo, perdón, gracias por actualizarnos, dice Álvaro Rainier. Marcos Iván Morán dice, en la prisión, el que no entendió el lenguaje que utiliza Rubén no tiene cultura, las palabras son bien dichas y que utiliza el diccionario. Me encantó ese disco, como le decíamos en mi época, Carlos Marcos Iván Morán. Sí, interesante cuando los duros estos con tatuaje llegan allá, hermano, y son mujercitas, hermano, lo que te convierte en la novia de algún duro de verdad. Gracias, Estéreo Azul, por este privilegio que nos da, dice Denis Yair. En la prisión y País Portátil, te felicito por tan excelente programación. Bueno, esta la gente le gustó, así que vamos, antes del final, a repetirla. A mí me gustó En el Gueto, bro. Esa canción me encanta. La Negra Soledad Sabrosa.

programa es el inicio y lo felicito por un programa tan especial con el maestro de todos los tiempos, Rubén Blades. Me gustaron varios temas, pero hago mía. Pregunta, escucha, aprende.

¿cómo compramos ese trabajo musical? Bueno, entiendo que está en Amazon, está en la página de Rubén también. Eso hay que comprarlo. Ahí es donde está, ahí es donde uno es salsero, de verdad. No, no porque tengas más discos viejos, eres más salsero, ¿eh? Hay derecho a pareto. Y bueno, te la estoy repitiendo, Denis. Ahí. Me gustó País Portátil, excelente el programa. Ronnie Escobar en Peronomé. Escuchándonos en 106.7. Vaya, Beto Cobra se juntó con...

Echa el día, sácale filo a lo que haces. En breve, Roque Arrocha, me despido con la negra Soledad y me voy con ella. Hoy me voy con ella, con mi negrita Soledad. Un placer, un orgullo haber presentado una nueva.

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0: del Perú. Una de las voces que más se ha destacado dentro de la historia de la salsa. De la nueva salsa en el Perú y para el mundo entero, Daniela Dancourt. Nosotros somos Estéreo Azul y brindamos a partir de este momento noches tropicales. Sean todos bienvenidos. Gracias por tu reporte de sintonía. Y, por supuesto, vamos a estar pendientes porque hoy, como todos los lunes, tenemos nuestro acostumbrado segmento de la Trilogía Azul.
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0: 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Y mientras eso sucede, vámonos con algo bueno, buenísimo. Buenas noches para Rodolfo. ¿Cómo andamos, Rodolfo? Bienvenido desde Howard.

Hazme llegar tu reporte de sintonía. Hoy estamos a lunes. Y como todos los lunes, tendremos nuestro segmento de la trilogía azul. Hoy nuestro tema: la radio por dentro. No te lo pierdas, sumamente interesante. Con dos super expertos como invitados especiales.

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3: 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Y bueno, última llamada a los pasajeros de Destino Paraíso Aventura Barbados. Te quedan pocos días. Tienes hasta este próximo 26 de agosto para enviar tu video de 60 segundos por WhatsApp y demostrar por qué tú mereces estar en la gran final. ¿Que todavía no lo has grabado? ¿Qué estás esperando? Saca tu celular, graba tus 60 segundos y cuéntanos por qué Barbados tiene que ser tu próximo destino. Barbados espera por ti gracias a Grada Radio y muchísima atención. Porque mañana en la tarde sensacional con Kerube, ella va a realizar algunas preguntas para los que desean participar del Michi Fest. El Michi Fest. Ella va a realizar tres preguntitas, así que si usted desea participar, ojo, atención, préstele oído también a las preguntas con sus respuestas para que tenga la oportunidad de participar mañana con Kerube Díaz. La primera pregunta, ¿qué evento está patrocinado por Purina Cat Show? Sencillísimo. Es el Michi Fest. 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Y la respuesta es sencilla, sí. La respuesta es sí. ¿Y cuánta proteína tiene Purina Cat Show esterilizados? Anote la respuesta, 36%. 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Eso va a ser mañana con Kerube, donde se estén realizando estas preguntas y usted va a tener la oportunidad de responderlas. Ya, ahora sí, conociendo las respuestas. Buenas noches para Luz. Buenas noches para Rodolfo, para Rogelio Spar. Buenas noches a Yarito Benguechea desde Villa Daniela. Bienvenida. Gracias por estar allí como siempre, reportándose a través del 67910991. Vanessa, bienvenida. No falla Vanessa, siempre está con nosotros. Gracias. A todos y cada uno, pues vayan firmando la lista de asistencia, así como lo está haciendo el gran bohemio, que como siempre se reporta y no falta en ninguna trilogía azul. 67910991, allí se anota y ya sabemos que usted dijo presente y no faltó a la clase virtual de hoy. Como les había comentado hace un momento, nosotros vamos a estar con nuestro tema analizando algo muy interesante que es la radio, pero vista desde otra perspectiva, la radio por dentro. Y para eso nosotros en un inicio tuvimos la oportunidad de entrevistar a dos grandes personajes del mundo radial y de la producción radial, por supuesto, que nos van a hacer compañía y vamos con ellos a tener una tremenda charla que va a formar la trilogía azul conociendo la radio por dentro. Uno de ellos es nuestro ingeniero en jefe aquí de nuestras cuatro estaciones de Grada Radio, de Antena 8, Crush, Cube Estéreo y Estéreo Azul. Él es Jorge Rodríguez. Y por supuesto, nos podíamos dejar por fuera a nuestro jefe, el señor Alessio Gronchi, que también es uno de los gurús de lo que es la tecnología aplicada pues en todo lo que sea audio y video. Ellos son nuestros invitados para la noche de hoy, así que pónganse cómodos que vamos a iniciar en breve lo que es nuestro segmento de la trilogía azul, conociendo la radio por dentro. 67910991, contáctese, póngase al día, diga presente y prepárense porque arrancamos inmediatamente.
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0: La historia de la radio comprende los diversos descubrimientos, hallazgos e invenciones que permitieron el surgimiento de la radiodifusión y de los aparatos de radio en sus diversas versiones, para lo cual fue clave, primero, el descubrimiento de la transmisión de las ondas electromagnéticas.
2: 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Bienvenidos a la Trilogía Azul. Hoy con un tema muy interesante que tiene que ver directamente con lo que hacemos aquí en este segmento. ¿Se han preguntado alguna vez qué sucede para emitir, por ejemplo, lo que estamos escuchando en la radio?
0: Es imperante también consultar con los expertos sobre esta materia. Nuestros invitados no solo conocen de radio, sino que trabajan dentro de Grada Radio.
2: Preguntamos primero quién es Jorge Rodríguez.
4: Bueno, soy ingeniero electrónico y telecomunicaciones. Estudié aquí en Panamá. Tengo una carrera de 32 años en la radio. No siempre fui técnico. Comencé desde aseador, limpiando el taller de Estéreo Azul. Y pues me interesó lo que era la parte técnica, la parte de la radio. Decidí meterme a estudiar en la Universidad Tecnológica. Y terminé mi carrera en una universidad privada. Siempre he trabajado en la radio. No conozco otro mundo técnico que sea la radio. En 32 años pues, he prestado mi servicio básicamente a Estéreo Azul y a este grupo Grada. Casado, padre de 2 hijos. Con la satisfacción de que cuando hago mi trabajo, no solamente lo hago para mí, sino para cientos de personas que escuchan la radio.
2: ¿Quién es Alessio Gronchi?
5: Bueno, Alessio Gronchi es una persona que comenzó con el amor a la radio desde que era un niño. Mi mamá tenía una amiga, yo vivía en Italia, nací en Italia, vine a Panamá cuando tenía 14 años. Mi mamá tenía una amiga que trabajaba en una radio pirata. En ese tiempo, en Europa, las frecuencias eran todas del Estado. Y todas las estaciones de Europa de radio eran estaciones estatales, no había radiodifusión privada. Entonces, el deseo de los italianos de poder utilizar sus ondas, y eso se replicó en Inglaterra, en Francia, en España. Bueno, en España no, porque estaba Franco, que era un dictador. Pero en el resto de los países democráticos comenzaron a florecer emisoras en pueblos que operaban sin licencia, a todo efecto piratas. Hasta que se volvieron tan grandes y tan poderosas que el Estado tuvo que legislar y abrir el compás para que la radio fuera privada también, además de pública. Entonces mi mamá trabajaba en una estación de radio, me llevó una vez a su cabina porque yo la escuchaba y me interesaba. Y eso fue amor a primera vista. Tú que trabajas en radio sabes que eso funciona exactamente de esa forma, ¿no? De ahí para adelante yo comencé a ir a tiendas de electrónica a comprar componentes para ver si armaba un pequeño transmisor, jugaba con grabadoras. Es algo que llevo adentro desde que yo tengo uso de razón, ¿no? Entonces, ahí cuando vengo a Panamá comienzo a trabajar en emisora de radio, a vincularme con el ambiente hasta que se me dio la oportunidad hace unos 20 años de comprar la primera estación de radio y volverme formalmente un radiodifusor, un propietario de radio, no ya un locutor o DJ.
2: Hagamos un poco de historia. La historia de la radio comprende al menos un siglo de innovación científica y tecnológica, a cargo de algunas de las más privilegiadas mentes de la física, la ingeniería y las ciencias aplicadas. comienza a finales del siglo XIX y culmina con la radio digital de finales del siglo XX.
6: La radio fue una importantísima invención que revolucionó para siempre las comunicaciones humanas y permitió el desarrollo de tecnologías posteriores como la televisión, el internet inalámbrico o el radar y hasta el sonar.
2: La física de las ondas electromagnéticas. La propagación de las ondas electromagnéticas fue formulada por James C. Maxwell en 1873, producto de sus experiencias al respecto en la década anterior. Maxwell se percató de que campos eléctricos variables creaban campos magnéticos variables y viceversa, gracias a lo cual podía generarse ondas electromagnéticas que se propagan en el espacio.
6: Las teorías de Maxwell fueron puestas en práctica por Heinrich Hertz en 1888. Logró crear oficialmente ondas electromagnéticas y detectarlas a través de un aparato de su fabricación. Hertz demostró que las ondas tenían características similares a la luz y se movían a una velocidad semejante.
2: En consecuencia, las ondas podían también reflejarse, desviarse, polarizarse, entre otros, ya que se trataba de variaciones electromagnéticas del mismo espectro. En homenaje a este científico, las ondas electromagnéticas se denominan ondas hertzianas. La

0: en mi caso, tomar mi computador, tomar mi tablet o tomar mi teléfono celular y revisar vía web todos los transmisores que tenemos, porque todos nuestros transmisores están conectados por web y puedo verificar todos sus parámetros técnicos. De allí me dice si algún equipo tiene algún tipo de problemas, por ejemplo, si tengo un problema con una emisora en Panamá, entonces pues podríamos imaginar que hay un problema con una de las estaciones, con Estéreo Azul. Y viajo a Cerro Azul, donde están la mayoría del equipo, en este caso Estéreo Azul, a ver qué tiene el equipo. En términos normales, un día a día mío es ir a la estación de transmisión y hacer un mantenimiento. ¿Qué es un mantenimiento? Limpiar los filtros, ver si hay algún ventilador que podría estar dando problemas, cambiarlos, verificar el funcionamiento de los acondicionadores de aire, verificar el estado del combustible de la planta, el funcionamiento de las plantas eléctricas, que son los generadores eléctricos de emergencia, que funcionan cuando la red comercial falla. Tenemos el respaldo de las famosas plantas eléctricas. Verificar el entorno del sitio de transmisión. Básicamente ese es el día. Si transcurre durante el día algún otro tipo de problema, nuestra labor es solucionarlo. ¿En qué sentido? Bueno, la radio tiene que funcionar. Es una maquinaria que no para porque, número uno, pues la radio se debe a los radioescuchas. Número dos, una radio comercial, a sus anunciantes. Es importante mantenerla trabajando. Si es la parte del estudio, que los micrófonos estén bien, que las consolas no tengan ningún tipo de problema en el teclado, que los problemas de automatización sigan trabajando bien. Mi día a día es mantener la estación funcionando. Recomendarle al gerente, al dueño de las estaciones, qué equipos se pueden comprar para siempre ir a la vanguardia, porque la radio al fin y al cabo es un ente tecnológico y estar ligado al avance de la tecnología ya no es algo que sea ignorado por muchas personas. Cuando la radio suena mal, la cambian. Cuando la radio no tiene buen sonido, la cambian por una que tenga mejor sonido. Entonces, hay que estar a la vanguardia de eso y nuestro papel como ingeniero es eso. Mantener nuestros oídos abiertos, nuestro sentido abierto, nuestro conocimiento presto para solucionar problemas del día a día de las estaciones, que por más buí que se escuche la estación, que nunca está fuera del aire, detrás hay una maquinaria de personal técnico, de locutores que están funcionando siempre para el bienestar de las radios. Mi día a día es mantenerme atento a cualquier posible daño que pueda tener la estación y resolverlo en el menos tiempo posible, inclusive hasta alta hora de la noche, ¿no?
1: Hablemos de los antecedentes de la radio para descubrir más de este gran invento. Antes de que la radio se inventara, surgieron dos importantes inventos a inicios y mediados del siglo XIX.
2: La pila voltaica, creada por Alessandro Volta, que era una pila capaz de producir campos eléctricos. El telégrafo, creada por Joseph Henry y mejorado por Samuel Morse, que era un artefacto capaz de enviar y recibir señales eléctricas transmitidas a lo largo de un cable conductor, traduciéndolas luego en un mensaje escrito gracias a un código numérico.
1: Otro antecedente importante fue la invención de la telefonía, obra de Graham Bell, presentado en 1875. Semejante al telégrafo, este invento podía transmitir el sonido de la voz humana a través de cables conductores, bajo la forma de impulsos eléctricos.
2: Y por último está el invento del soviético Alexander Popov, quien inventó la antena y realizó con ellas las primeras transmisiones de ondas electromagnéticas a corta distancia. ¿Qué es la radio? La radio es un instrumento para la educación y sus potencialidades están implícitas cuando cumple funciones de educar, informar, orientar y entretener a la sociedad de una manera dinámica. La radio no discrimina, por lo que es accesible a toda la población, independientemente del nivel educativo de quien la escucha. Bienvenidos a nuestro segundo bloque de la Trilogía Azul. Nuestro tema, la radio por dentro.
1: La palabra radio procede del latín radius,

0: o rayo y tiene varios significados.
1: En geometría, el radio es la línea recta que se puede trazar desde el centro de un círculo a la circunferencia. En este sentido, un radio es también una varilla que une el centro de una rueda con la llanta. La palabra radio se utiliza también para referirse a la extensión circular de terreno, tomando como referencia un punto que sirve de centro y la longitud del radio.
0: En anatomía, el radio es un hueso del cuerpo humano que junto con el cúbito forma el antebrazo.
1: En química, el radio es un elemento químico de la tabla periódica. Su símbolo es Ra y su número atómico es 88. Es un metal blanco y brillante con una alta radioactividad.
0: En telecomunicaciones, la palabra radio como acercamiento de otras palabras como radiodifusión, radiotransmisor y radioreceptor.
1: Como elemento compositivo, prefijo, radio, indica radiación, radioactividad o relación con la radio.
0: Hablemos ahora sobre el origen de la radio. Existe una polémica histórica respecto al creador de la radio. Por un lado, el famoso inventor serbio Nikola Tesla presentó la primera patente de un receptor de ondas hercianas. Sin embargo, el italiano Guillermo Marconi produjo el primer aparato receptor de ondas hercianas en 1896. Marconi procedió a demostrar a la Marina y al Ejército las aplicaciones de su invento y por eso es recordado como el creador de la radio. Muchos creen que existen una evidencia del robo de Marconi. La confusión se debe a que la Corte Suprema de los Estados Unidos en 1943 falló contra la Marconi Wireless Telephone and Company, empresa que reclamaba el uso por parte del ejército estadounidense del radio durante la Primera Guerra Mundial, sin pagar derechos de patente. Sin embargo, dicho fallo no tiene nada que ver con quién inventó la radio.
1: ¿Cómo surgió el primer aparato de radio? El primer aparato de radio de la historia fue la radio Galena, inventada en 1910 por los estadounidenses Henry Dunwoody y Greenleaf Wader Picard. Era un aparato portátil de unos 10 kilogramos de peso, fabricado a partir del cristal de sulfuro de plomo, conocido como galena. Era imposible cambiar de dial, aunque las emisoras continuaban siendo muy escasas. Para que existiera el primer aparato de radio con cambio de emisora pasaron 7 años, hasta que lo inventó el francés Lucien Levy, quien lo bautizó como Super Heterodino.
0: Las primeras transmisiones de radio. La primera transmisión de radio a lo largo de grandes distancias la llevó a cabo el mismo Guillermo Marconi en 1899. A lo largo del Canal de la Mancha, entre Dover, Inglaterra, y Boulogne, Francia. Una distancia de unos 48 kilómetros. Así quedaba demostrado la capacidad de este nuevo invento que la gente llamaba el telégrafo sin hilos.
1: Luego se produjo la primera transmisión en Norteamérica, de la cual nos hemos referido en la Nochebuena de 1906. Las transmisiones comerciales regulares y para entretenimiento de la población comenzaron en 1920. Una de las primeras tuvo lugar en Buenos Aires, Argentina. Se trató de la ópera Parsifal de Richard Wagner, transmitida desde la azotea del Teatro Coliseo.
0: Cinco años después, ya había una decena de emisoras de radio en la ciudad y otras tantas en el interior del país. Las transmisiones tenían lugar en horarios breves del atardecer hasta medianoche.
1: Similarmente, la primera emisora regular de tipo informativo del mundo surgió en Estados Unidos y se llamaba 8MK, actualmente se llama WWJ. Se inauguró en Detroit, Michigan en 1920 y pertenecía a The Detroit News. En 1922 se inauguraba en Londres la British Broadcasting Corporation, BBC, que resultaría una de las más famosas del mundo.
0: Conozcamos la llamada época dorada de la radio. Se considera la época dorada de la radio en los años que van de 1920 a 1930, inclusive en la que hubo una verdadera explosión mundial de emisoras de radio, especialmente en los países industrializados. En esa época se inventó un nuevo altavoz de bobina móvil, obra de los norteamericanos Chester Rice y Edward Wadsworth Kellogg, que resolvió muchos problemas a la hora de escuchar radio. Hasta ese entonces, habían diversos métodos para hacerlos, como conectar audífonos directo a la caja del aparato.
1: Hay mucho por contar y en eso estamos, por ejemplo. ¿Cómo llega la radio al automóvil? La popularización de la radio llevó a querer oírla en diversos ámbitos, entre ellos al conducir. Por eso, en 1927, se produjeron y promocionaron las primeras radios para automóviles, especialmente las de la marca Pilco Transitone. Desde entonces, la asociación entre la radio, el reproductor de música y el automóvil no se detuvo, valiéndose del hecho de que la vista ha de estar ocupada durante el manejo, pero no así el sentido del oído. Jorge, ¿cuál es la diferencia de la radio AM y FM?
2: Bueno, la primera diferencia que podríamos notar es, por supuesto, que la frecuencia, ¿no? Frecuencia, en el FM la frecuencia modulada, que su rango de frecuencia es entre 88.1 a 108 MHz. Y en la radio AM arranca desde los 530 kHz hasta el 1600 kHz. Otra diferencia que tenemos es que en la radio FM el sonido de la radio FM es mucho mejor que el de la AM. ¿Corresponde a qué? Corresponde por las ondas hercianas de megahertz y kilohertz, donde hay un ancho de banda, donde el sonido de FM reproduce toda la gama de sonido. Y el sonido de AM es como... es más angosta, el ancho de banda no reproduce todas las bandas de sonido. Por eso en FM escuchamos, como quien dice, una gama de música, de audio más bajo, medio alto, altos. Entonces escuchamos una dinámica de audio. En el AM no. En el AM escuchamos solamente, o se escucha muy brilloso, inclusive con ruido, y entonces por eso es que es la diferencia. Pero bueno, ¿quién cubre más? ¿Quién se escucha más lejos? Bueno, ahí hay una diferencia. El AM cubre más y el FM cubre un poco menos, pero justamente es por la diferencia del segmento de la frecuencia donde opera cada uno.
0: La radio de transistores. En 1948 se revolucionó el mundo de la electrónica con la aparición de los transistores, obra de la empresa norteamericana Bell, artefactos semiconductores capaces de interrumpir, atenuar o dejar fluir una corriente eléctrica.
1: Su invención les valió el Premio Nobel de Física en 1956 a los tres ingenieros John Bardeen, Walter Brattain y William Shockley. Este artefacto permitió la aparición en 1953 de la primera radio de transistores, obra de la empresa alemana Intermetal.
0: Estas nuevas radios de transistores eran más eficientes, livianas, económicas y pequeñas que las tradicionales. Dispararon la producción de aparatos de radio por millones en las décadas de los 60 y 70, cuando se convirtieron en un medio popular para seguir las noticias durante la Guerra Fría. Su vida útil duró hasta los 80, cuando fueron reemplazados por nuevas tecnologías más eficientes.
1: Alessio, ¿cuántas emisoras conforman el grupo Grada Radio y cuáles son sus estilos y cómo operan?
3: Tenemos cuatro estaciones de radio. Tenemos Antena 8, Estéreo Azul, Cubo Estéreo y Cool FM. Tenemos un branding de una estación que hemos probado para hacer radio solo digital, se llama Cool Rock. Y tenemos una plataforma de podcast a través de nuestra app en iPhone y Android. Para, tú sabes que ahora es muy dado a que los contenidos que tú haces en radio lineal los recortes en segmentos para que puedas crear podcast, ¿no? Antena 8, que es una estación de formato adulto contemporáneo, Top 40, es una estación que está orientada a personas entre 25 y 55 años, más primariamente. La programación es de música en inglés en un 75%, música español 25%, y cubrimos desde los 80 hasta la actualidad, ¿no? Últimamente hemos incrementado la cantidad de música nueva para seguir teniendo audiencia en 25 años a 35, porque si seguíamos, ya tiene 20 años la estación, si seguimos poniendo música de hace 40 años, lo que van a escucharnos es pensionados y muertos. Entonces, una radio no puede morir con el dueño, tiene que adaptarse para seguir cumpliendo. Hace 20 años este era nuestro segmento de audiencia, lo tenemos que mantener, aunque eso signifique dejar de poner música de los 70, que en efecto eso es lo que hicimos, ¿no? Estéreo Azul es una estación tradicional de Panamá, una de las primeras estaciones en FM estéreo en este país. Solamente toca música en español y actualmente baladas y pop en español. Y ya de 4 en adelante, géneros latinos, le hace salsa, merengue, lo que cabe, algo de haitiano cuando venga el fin de semana. E inevitablemente en los últimos años hemos tenido que entrar al reggaetón, pero sí lo curamos en cuanto a qué tipo de tracks de ese género sonamos al aire, porque no queremos tampoco convertirnos en una estación urbana. La otra es Cubo Estéreo, una estación de música folclórica panameña, 100%, típico. Es la única estación de nuestro grupo que es cadena nacional. Y Cool FM, que es una emisora era inicialmente de Smooth Jazz, ahora es Smooth Jazz y Talk Radio, radio hablada. Tenemos mucho programa de contenido y se está destacando precisamente por eso. 100% comerciales y 100% musicales. No estamos en, salvo algunos micronoticieros que creamos básicamente para venderlos en Estéreo Azul y en Antena 8, no son emisoras de política ni de noticias.
0: La radio, entendida como radiofonía o radiodifusión, es un medio de comunicación que se basa en el envío de señales de audio a través de ondas de radio. Si bien el término se usa también para otras formas de envío de audio a distancia, como la radio por internet.
1: En nuestro tercer bloque hablaremos sobre la radio digital. ¿Cuántas emisoras existen en Panamá y el mundo? La evolución dentro de una cabina de radio y cómo se suple el contenido de la misma. Nuestro tema de hoy, la radio por dentro.
0: ¿Cómo llegó la radio digital? La radio sobrevivió hasta la era digital, a pesar del notorio declive que durante los 80s y 90s sufrió, a causa de la popularización de la televisión. Con el internet y las posibilidades tecnológicas del nuevo milenio, ganó nueva vida y aparecieron las primeras radios digitales, transmitidas online. También aparecieron los podcasts, que son emisiones radiales descargables, como este programa de la Trilogía Azul.
1: Alessio, háblanos de la radio digital.
3: La radio digital, si te refieres a la parte de los estudios, eso es una evolución natural que surgió hace unos 20 años, de comenzar, por ejemplo, a trabajar la inserción de comerciales y de música a través de computadora en vez de a través de discos compactos, vinilos o cartuchos, que es lo que se utilizaba anteriormente. Esa fue la primera etapa de la digitalización de la radio en Panamá, por lo menos. Después comenzamos a cambiar los equipos de cabina para utilizar, en vez de consolas analógicas, consolas digitales, consolas que operan en audio sobre IP, que es lo que utilizamos en nuestro grupo. La transmisión a través de IP, lo que utilizamos en los estudios, nosotros, por ejemplo, antes, si queríamos conectar un micrófono a una consola, lo conectábamos con un cable, ¿no? Y ese micrófono estaba esclavizado al canal 1 de esa consola, ahí. Ahora, si tenemos un micrófono o un estudio con 4 micrófonos, lo conectamos a una cajita, un encoder, que recibe las señales analógicas de los 4 audios de los micrófonos, lo convierte en IP, que es el protocolo que se usa para transmitir señales en internet, y eso queda en la red, está conectado a un switch de red ese aparato, y automáticamente nosotros lo podemos asignar en cualquier consola, cualquier grabadora, cualquier equipo de estudio que tengamos puede recibir esa señal. Asimismo, la señal que sacan la consola de nuestras estaciones de radio, nosotros la mandamos a los cerros por IP, por microondas de IP, y simplifica muchísimo sobre todo la parte de cableado y te da mucha versatilidad, además de una calidad prístina porque es 100% digital y sin compresión. Hasta que se hizo hace unos 10 años una prueba piloto para escoger qué estándar de radiodifusión digital utilizaríamos en Panamá para ya cambiarnos del modelo de FM que tiene casi 100 años de desarrollo. Es un sistema que adolece de ciertas características, por ejemplo, de ancho de banda para que la radio se pueda escuchar tal como se escucha un disco compacto o un MP3 de 320. Desafortunadamente escogimos el sistema americano y el sistema americano no funcionó en América, en Latina. Lo tiene Estados Unidos porque obligó a los radiodifusores a que instalaran los transmisores, pero la penetración es todavía muy baja y no, en América muy pocos países lo han implementado. Pienso que nos equivocamos y mea culpa porque yo fui uno de los grandes promotores de que se utilizara, de que se escogiera el sistema americano por ciertas razones más políticas que técnicas, pero debimos irnos con el sistema europeo DAB, que en Europa sí está volando, y eso sí es un game changer.
0: Jorge, ¿cuántas emisoras existen en Panamá y el mundo?
2: Aclarar primero que la radio como tal se divide en dos, en FM y AM. La radio que prevalece en Panamá pues es la radio FM de frecuencia modulada, aunque también hay radios en amplitud modulada en AM, que fue la primera radio que comenzó a radiar. Existen aproximadamente a nivel nacional 91 radios FM, pero sin embargo hay muchas frecuencias. Por ejemplo, solamente en la provincia de Panamá tenemos 49 frecuencias, en la provincia de Colón tenemos 27 frecuencias FM, en provincias centrales tenemos 49, en la provincia de Chiriquí tenemos 48, en la provincia de Boca del Toro tenemos 7 y en la provincia de Arén tenemos 16 frecuencias FM. Pero en realidad existen 91 emisoras FM a nivel nacional. ¿Por qué? Porque, bueno, hay emisoras en las frecuencias AM, también pueden haber aproximadamente unas 90 estaciones de AM. La otra pregunta, que a nivel mundial, ¿cuántas emisoras puede haber? Yo creo que eso es una tarea larga porque habría que ponerse a investigar por cada país cuántas estaciones de radio podría haber. Y no nos podemos imaginar, si en un territorio como Panamá hay 91 FMs, quién sabe cuántas hay en Estados Unidos, que es 4 veces más grande que Panamá, o en Colombia, que está aquí mismo al lado, ¿no? Hay estaciones para cubrir a nivel nacional, se necesitan varias repetidoras. Por ejemplo, si tienes una, nuestra estación hermana Cube Stereo, tienen una frecuencia en la provincia de Panamá, que cubre Panamá y Colón. Otra frecuencia en provincias centrales que cubre la provincia de Los Santos, Herrera, la provincia de Coclé y Veraguas. Y otra frecuencia que cubre la provincia de Chiriquí, Boca del Toro. Es por la geografía de Panamá, porque hay una cordillera central que básicamente parte del país por la mitad. Y también pudo haber sido algo relacionado con las primeras legislaciones de radiodifusión que hubo en Panamá. Pero básicamente hoy día es por la geografía nacional, que es muy difícil desde un solo punto de la provincia de Panamá cubrir todo el territorio nacional.
1: Alessio, ¿cómo ha sido la evolución tecnológica en la cabina de radio? Discos, cartuchos, cassette, phone patch, CD, .wav, .mp3, WhatsApp, etc.
3: Bueno, nosotros que tenemos ya la edad que tenemos, ya llegando a las 6 décadas, hemos tenido la suerte de haber conocido todo. Lo único que yo no conocí personalmente en una cabina de radio fueron los 78 revoluciones por minuto. Pues ya los platos o tenían 33 y 45. Pero conocimos todo. Conocimos para los que escuchen que no tengan la edad nuestra, 78 revoluciones es la cantidad de vuelta que daba el disco en el plato. Un disco de 12 pulgadas, que es el diámetro, a 78 revoluciones por minuto, escasamente metías 15 minutos en esa superficie. Después, con la tecnología, crearon el 33 revoluciones, que era la mitad de rápido, que había mucho más material, casi una hora entre las dos caras, y 45, que eran los singles, los sencillos. Tenían cara A y cara B en cada una de las tres variantes. De ahí, toda la parte musical se lanzaba en vinilo, en discos de vinil. Le contaba a alguien que las disqueras nos daban tres copias de cada disco cuando querían los lanzamientos, porque de tanto poner la aguja en el punto inicial y hacerle cue para adelante y para atrás para que arrancara, apenas tú le pusieras el botón de arranque, se desgastaban los primeros segundos y había una fractura ahí. Entonces teníamos que, si el disco pegaba y lo usábamos un mes, dos meses, teníamos que después cambiar el vinilo por otro que no tuviera la fritura al inicio. Los comerciales se tiraban todos en cartucho. Era una versión profesional del 8-track, que era un equipo de música para autos. Algunas estaciones, incluso la música, por ejemplo, recuerdo Radio 1000, la música la encartuchaban y la tiraban también en cartuchos. Otras estaciones nunca entraron al cartucho, tiraban los comerciales en cassette. Y después vino el disco compacto, que reemplazó al 100% toda la parte de vinilo. Toda la música, en vez de ponerla en acetato, se lanzaba al aire a partir de discos compactos, ¿no? Y bueno, de ahí ya pasamos entonces a las computadoras, que acabaron con todo. La computadora eliminó cassettes, CDs, vinilos y cartuchos de un solo tajo. Sí, señor.
0: Jorge, ¿qué equipos sufren más desgastes en la radio y por qué?
2: Una radio como tal tiene muchos equipos. Es como yo siempre digo a las personas que me preguntan de la radio, que me he topado con estudiantes, que yo siempre compraron como una discoteca móvil, ¿no? Muchos sabemos de la discoteca móvil, ¿no? Los platos, eso que la radio escucha, mezclador, el amplificador, las bocinas. Entonces la radio está formada por elementos como estos. De hecho, tenemos una consola, tenemos un equipo que transmite la señal, el audio para el sitio de transmisores de Cerro Azul. En Cerro Azul hay un equipo transmisor y tenemos unas antenas que radian la señal, que es lo que las ondas radiofónicas que recibimos en nuestros receptores. Así que desde tanto estos elementos, los que más sufren son los equipos transmisores. ¿Por qué? Bueno, porque los equipos transmisores, de hecho se llaman transmisor de FM o transmisor de AM, son equipos de alta potencia, son equipos transistorizados. Si no se tiene la mayor cantidad de protección, buen sistema de ground, protecciones inclusive con UPS, son propensos a daños por descargas eléctricas. Son los que primero reciben las fallas por descargas eléctricas. ¿Cuáles son nuestros peores enemigos? Las descargas eléctricas ambientales, las fluctuaciones eléctricas de parte de la red comercial. Pero los que más sufren son los equipos transmisores. Afortunadamente, pues hoy en día muchas estaciones como TeleAzul tenemos equipos redundantes, que son equipos que no se paran del todo, no se apagan, sino que si se daña una de sus etapas, continúan andando con su otra etapa. Tenemos equipos de emergencia también, que si tenemos una avería muy grande en nuestro equipo principal, tenemos un equipo de emergencia, todo con la finalidad de nuestra fe del aire.
1: La suma de canciones que se escuchan en una radio es parte de su identidad. Musicalizar no es solo pasar las canciones que nos gustan. También pone en juego la investigación, conocer nuevos artistas y canciones, y experimentar con un criterio para organizarlas.
0: Contemplar los momentos del día y los hábitos de quienes nos escuchan son aspectos a tener en cuenta al diseñar esta invitación musical. En cada emisora existe, al menos, un criterio de musicalización. Los hits, las canciones retros o la música en castellano son algunos de los perfiles posibles.
1: Alessio, ¿cómo se suple de contenido una emisora?
3: Primero, las disqueras son las que proporcionan el material musical que quieren que lancemos al aire. El problema es que nos proporcionan solo el material que ellas quieren que lancemos, no el que nosotros queremos lanzar. Entonces, estamos suscritos a una serie de servicios a nivel internacional que nos envían. Algunos todavía mandan discos compactos, la mayoría ya tienen FTPs, que nosotros bajamos los tracks de música en español, música latina, remixes, todos los formatos que nosotros tenemos acceso, ¿no? La única estación que vive al 100% de la música que producen en Panamá es, por supuesto, Cube Stereo, que como es una emisora típico, pero los tipiqueros sí son distintos porque como ellos tienen interés en que suenen sus piezas para que los contraten en los bailes, entonces sí traen activamente toda la producción, ¿no? Además que tenemos un catálogo muy grande de música digitalizada por tener tantos años la estación en ese formato. Los comerciales generalmente son las agencias de publicidad o los clientes directos que nos dan sus piezas, pero también tenemos el talento interno para crear comerciales, crear anuncios, producir las piezas, si acaso el cliente no tiene quien lo haga, ¿no? Que es lo usual. Esa es la forma como conseguimos el contenido. También tenemos contrato, por ejemplo, para ciertos programas que se hacen afuera, los compramos y nos los mandan en descarga digital, y tenemos también suscripción a servicios de noticias para bajar micronoticiero y otros contenidos.
0: ¿Qué clases de emisoras existen hoy, Alessio?
3: Aparte del público o privado, que en Panamá realmente la única estación pública es Radio Nacional y las que maneja Ser TV, que son Crisol FM y Radio Nacional, todas las demás son privadas. Lo que se suele segmentar es si son estaciones musicales o si son estaciones noticiosas. En la parte institucional hay estaciones religiosas. Hay radioemisoras de la Iglesia Católica y hay un montón de radioemisoras de iglesias evangélicas en sus diferentes nombres y estilos, ¿no? También ponen música, obviamente, pero tienen música cristiana, que es un rubro de música que crece mucho, vende mucho. Y obviamente su contenido hablado, que es la difusión de la palabra o de lo que ellos quieran difundir. En emisoras musicales se segmenta por formato. Tú decides si tu estación es una estación top 40, que pone cierto tipo de música, si es tropical, si es urbana, si es crossover, que pone de todo. Así que esas serían más o menos las subdivisiones que tú pudieras hacer dentro del mercado de radio panameño.
1: Las diversas formas de transmisión de la radio, ¿cuáles son?
2: Lo primero que tenemos que definir es la radio. La radio. Básicamente, cuando se habla de radio, es el tipo de transmisión de radio. Para mí, cuando se habla de radio, es las radios refiriéndose a las ondas hercianas, el megahertz y el kilohertz, a la radio abierta, a lo que recibimos electromagnéticamente nuestro receptor del carro, de la casa. En FM está la radio analógica, que es la que escuchamos todos y normal en nuestros receptores, y está la radio digital. Igual como hay televisión digital hoy día y televisión analógica, hay radio FM analógicas y digitales. Lo más común en todos los países es la radio analógica, porque la radio digital no se ha desarrollado. Puedo decir que aquí en Panamá hubo dos radios digitales andando. Una fue Antena 8, que fue la primera radio digital en Latinoamérica. Y hubo otra radio en Primeras Centrales, que fue Radio Reforma, que también transmitió de forma digital. Solamente fueron pruebas que se hicieron y ya después la parte digital se apagó y seguimos con la analógica. Otro medio de transmisión de la radio es, por supuesto, el internet. Hay miles de radios que transmiten por internet. Otro medio de transmisión que tenemos es satelital. En Estados Unidos hay una radio, un medio de comunicación, un medio de transmisión de radio que se llama el Sirius, que es vía satélite. En Europa también hay, no recuerdo el nombre ahora mismo, pero también se transmite radio vía satélite. Entonces, pues tenemos la radio, pues tiene muchas formas de transmitirse, pero una de las más comunes y que le llega a la masa es la radio que conocemos hoy, que se recibe por medio, valga la redundancia, de un radio en tu carro, en tu casa, y que le recibe las ondas hercianas electromagnéticas que vienen por el aire.
0: Alessio, ¿la radio se ha expandido a otros sitios?
3: La web y la señal online comenzó como un valor agregado aquí. Todo el mundo quería tener su streaming y tener la radio en internet, las primeras las montamos nosotros, me acuerdo, la primera que montamos fue Omega Stereo. Sonaba espantoso, horrible. Pero le mandabas el enlace a un panameño que vivía en Rusia, y era el mundo para él poder escuchar una estación de su país en un país tan distante. Eso era imposible antes. Eso fue posible cuando la onda corta, pero con un FM no se podía. Poco a poco en el tiempo comenzó a volverse más importante tener una presencia, entonces tuvo que mejorarse la calidad de lo que tú estabas enviando a streaming. Y ahora, por ejemplo, nuestro grupo, cerca del 20% de nuestra audiencia viene por streaming. Así que ya no es un detallito para contentar a algunos, si es una herramienta nuestra para poder incrementar nuestra audiencia. Y en efecto, a pesar de que el 80% de la audiencia online es de Panamá, porque hay gente que no está en un carro, no es gente que está en la casa, es gente que está en la oficina o en la playa. Es audiencia que perdíamos cuando el radio del hogar comenzó a apagarse y el online nos ha permitido recobrarla. Y obviamente también hay un 20% de gente que vivió en... Hay mucha gente que vivió en Panamá, por ejemplo, extranjeros que trabajaron aquí, que les gustó la estación y que ahora donde están la siguen escuchando, ¿no? Estéreo Azul tiene un montón de panameños en Estados Unidos que la escuchan por la música latina, porque allá es complejo, ¿no?, escuchar ese tipo de música.
1: Esta pregunta es para ambos, Alessio y Jorge. El periódico ha dejado de circular en papel en algunos lugares del mundo. ¿La radio dejará de existir? ¿Qué piensan ustedes?
2: Bueno, mira, es un tema de conversación que yo en lo personal he tenido, inclusive con dueños de radio, ¿eh? Yo espero que la radio dure como 25 años más, ¿no? Para no quedarme sin trabajo, ¿no? Pero yo creo que no va a ser tan fácil que la radio como la conocemos desaparezca del todo, así de la tarra en plan. Porque aún la radio tiene su magia, aún la radio, por ser un medio de transmisión abierta, llega a muchas más personas. Por más que utilicemos internet, aún es limitado. No tenemos que pensar en países lejanos. Aquí en nuestro Panamá el internet es limitado. Hay lugares donde no llega internet, pero sí llega la radio. Hay quienes hablan, no, que dentro de 10 años va a desaparecer. No, yo le veo a la radio larga vida aún. Por la radio abierta que llega a la masa, llega a más personas día a día.
3: Con cada medio de comunicación adicional que ha salido, siempre decían, esto va a matar la radio. Salió la televisión, esto va a matar la radio. Salió el internet, esto va a matar la radio. Y no nos ha matado. La televisión de aire abierta, cuidado que se muere antes que nosotros. Así que la radio tiene mucha resiliencia, tiene frente a las señales internacionales que son las que están desplazando a las televisoras locales. La radio tiene la ventaja de que es local, puede vincularse con la comunidad, puede hacer eventos en la calle, puede hacer eventos en restaurantes, en bomba de gasolina, en centros comerciales. Un Netflix no puede hacerlo, un Spotify no puede hacerlo. Sí, te podrán poner tu comercial local, pero eso, so what? La gente los brinca o paga la suscripción para no escucharlos. Entonces, la radio tiene características únicas que si las sabemos aprovechar, pienso que tendremos radio para rato. Y cuando entremos a la difusión digital, eso es otra historia.
0: Cuéntenos una anécdota de este trabajo en la radio.
3: Bueno, sí, como DJ, como talento, obviamente siempre tienen más anécdotas que como empresario de radio. Es mucho más divertido ser DJ, ser locutor, y tengo un montón de anécdotas. Las primeras de cuando iniciamos en la radio, que estábamos en Radio 10 en Vía Argentina, obviamente todos éramos adolescentes llegando a adultos jóvenes que queríamos tener chicas. Entonces, tú sabes, hacíamos toda clase de cosas y las chicas siempre nos decían, dije, ¿por qué los que mejor voz tienen en este medio son feos? y bueno, hay un montón de cosas que nos pasaron. Aprendimos el poder que tiene el medio. Por ejemplo, cuando hacíamos convocatoria, hacíamos concurso, tú te sorprendías por la cantidad de personas que llegaban. Hacíamos tardes de patines en Vía Argentina y eso era un tonelaje de gente que tú no te explicabas cómo podías tener un alcance de ese tipo, ¿no? Y mucha gente no lo sabe. Mucha gente que trabaja en radio ahora, que la radio no es masiva, no tiene idea a cuánta gente está llegando, ¿no? Como empresario, bueno, es más serio el asunto, pero también tenemos un montón de anécdotas, más que todo relacionadas con el éxito de implementar nuevas cosas, implementar nuevas tecnologías, cambiarnos, por ejemplo, cuando cambiamos toda la red de enlace a microondas digitales, eso nos llena de mucha satisfacción. Y en este grupo, creo que el único otro que se mantenía tan al día con la tecnología y gastaba plata como yo era Pedro Solís Padre. Porque lo que él me ganaba, lo que salía lo compraba. Y eso que era un radiodifusor interiorano, pero es una de las personas con más visión que yo conozco, que yo conocí dentro de este negocio, porque obviamente don Pedro ya no está con nosotros.
0: ¿A quién admiras en este negocio, Jorge?
2: Yo no me atrevería a decir nombre, pero yo admiro, si hablo de un dueño de estación, yo admiro al dueño de estación innovador. Yo admiro al dueño de estación que quiere que su estación esté a la vanguardia. Yo admiro al dueño de estación que no ve la compra de un equipo como un gasto, sino como una inversión. Donde se preocupa para que su estación tenga los mejores equipos para no estar nunca fuera del aire, para poder escucharse mejor que todas las estaciones y brindar un servicio de excelencia. Porque cuando se tiene un dueño de estación con eso, entonces ese dueño de estación tiene pasión por la radio y no deja morir tan fácilmente este negocio. Locutor, ¿qué locutor yo admiro? Sin decir nombre, porque podríamos decir algún nombre, pero vuelvo y repito para no decir que, bueno, que lo mencionó a él y no me mencionó a mí. Y mire, yo conozco a Jorge hace 30 años, no sé qué cosa, y para que tú no te pongas celoso, que no dijo Roque. O sea, yo admiro al locutor que no solamente me presenta una canción, sino que me informa de la canción, me habla de la canción. Y no importa si la canción tiene 50 años o 50 días de haber salido al aire. Me informa de la canción, de ese locutor que investiga. Yo admiro el locutor que se preocupa porque sus radioescuchas disfruten la canción. Se lleven no solamente la letra de la canción, sino el conocimiento de por qué la canción se escribió y quién la escribió. ¿Por qué? Porque también denota la pasión por la radio de ese locutor. Y un locutor que ama su trabajo y que respeta el radioescucha.
0: Alessio.
3: Yo aquí en Panamá siempre admiré a Añito James. Me parecía un tipo que supo manejar su negocio, dándole un estatus, así como se comporta él como persona. Asimismo, él hizo respetar su negocio y es una persona que hizo un trabajo importante para la radio musical en este país.
0: Hagamos un repaso sobre la línea del tiempo de la historia de la radio.
1: 1873, Maxwell publica su teoría sobre las ondas electromagnéticas.
0: 1888, Hertz crea el primer detector y transmisor de ondas electromagnéticas.
1: 1895, Marconi inventa el primer receptor de ondas hertzianas usando un oscilador eléctrico creado por Hertz.
0: 1896, Popov inventa la primera antena electromagnética.
1: 1897, Tesla presenta la patente para el radiotransmisor.
0: 1899, Marconi realiza la primera transmisión de un país a otro entre Inglaterra y Francia.
1: 1900, se inventa la radio AM.
0: 1901, Marconi y Fleming transmiten la primera señal telegráfica inalámbrica a lo largo de 2.400 kilómetros de distancia.
1: 1910, la primera radio galena es inventada por Dunwoody y Witter Picard.
0: 1914, inicia la Primera Guerra Mundial y la radio es ampliamente utilizada para coordinar la localización de las tropas.
1: 1920, aparecen las primeras emisoras radiales regulares y de entretenimiento.
0: 1933, se inventa la radio FM.
1: 1948, se inventa la radio de transistores.
0: 1963, la primera emisión de radio vía satelital.
1: 1993, surge la primera estación de radio online.
3: La radio, como decía un famoso teórico, es el teatro de la mente. La radio es un medio que permite que tú puedas desarrollar tu imaginación, puedas crear para el oyente una representación de la realidad. Él no te está viendo, pero tú puedes transmitir muchísimas emociones por la radio. Y esa es la fortaleza de nuestro medio. Incluso en los peores momentos de la humanidad, la radio es la que ha dado el soporte emocional en caso de guerras. En el caso de la pandemia fue fundamental, no solamente en el mundo, sino también aquí en Panamá, para entretener, para tratar de transmitir algún tipo de sentido de normalidad dentro de lo anormal, que era la situación inédita para cualquiera de las personas que ha vivido en el último siglo. Y fue por esa razón que nosotros nunca cerramos operación, nunca redujimos horario de transmisión. Y siempre mantuvimos a todo el personal, obviamente con los ajustes pertinentes por el tema económico, pero mantuvimos a todo el personal de aire trabajando para que la gente sintiera algún tipo de normalidad. Hicimos programas específicos para la ocasión. Y ese creo que es el papel de la radio y su punto de fortaleza más importante. Como ya lo dije en algún punto de esta entrevista, yo no creo que ninguna tecnología de las que tenemos en el radar termine con la radio, porque siempre las vamos a poder aprovechar, así como aprovechamos la tecnología, aprovechamos el IP, aprovechamos la digitalización. La radio puede innovarse y adaptarse a los tiempos, como lo ha estado haciendo durante los últimos 100 años, para seguir siendo un medio válido y un medio de referencia en el universo de las telecomunicaciones, ¿no?
2: Que sigamos creyendo en la radio. No es porque yo haya trabajado en radio 32 años. Bueno, y si he trabajado en radio por 32 años es porque hubo gente que me inspiró, hubo gente que me apoyó, y eso hizo desarrollar mi pasión y mi amor por mi trabajo. No importa qué hagan, amen lo que hagan. Háganlo con pasión, háganlo con amor. Respeten a sus semejantes. Sigan disfrutando de la radio. Sigámonos emocionando cuando escuchamos un tema en la radio, un buen programa en la radio. Seamos buenos ciudadanos. Amemos a nuestro prójimo, amemos a Dios, demos lo mejor por nuestro país. Tenemos un país hermoso y no deben de escuchar Estéreo Azul.
0: Desde su invención, la radio ha enfrentado diferentes obstáculos para llegar a nuestros hogares, abriéndose paso y superando cada uno de ellos a través de la implementación de nuevas tecnologías.
1: Convirtiéndola durante algunas décadas en uno de los inventos más influyentes para la sociedad y en el precursor de nuevas tecnologías. Además de ello, la creación de otros medios con mejores características se convirtió en una competencia directa para la radio.
0: A pesar de todo, la radio no ha quedado olvidada. Ya han pasado más de 100 años desde su creación y en la actualidad seguimos disfrutando de ella. Esta historia de supervivencia se caracteriza por la adopción que ha tenido las tecnologías nacientes, las cuales ha utilizado como escalón para impulsarse en su camino, tal como está ocurriendo con la radio por Internet. Por lo cual, lejos de desaparecer la radio, sus características y sus beneficios seguirán evolucionando y adaptándose para mantener su presencia en nuestras vidas.

0: Y así es como llegamos al final de nuestro tema de hoy, la radio por dentro. Gracias a los valiosos aportes de Academia Play, Curiosfera, 10 datos sobre el origen de la radio en el mundo, de Radio Nacional de Colombia, los antecedentes de la radio, del Ministerio de Educación de España, Radio Broadcasting en la Enciclopedia Británica, Mu Di Camlici.
1: Alessio Gronchi, presidente de Grupo Grada, y Jorge Rodríguez, ingeniero en sistemas radiales. Fuimos sus voces, Aneda Yalamarín
0: y Roque Arrocha Hijo. Nos escuchamos en nuestra siguiente edición de
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Aquí estoy, te estoy escuchando. Te mando un beso que te dura hasta el lunes.

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1: Mi amor, qué voz. Qué voz tan sexy. Así me encantan las princesas, que me manden audios. Queremos escucharlas. Esas voces que nos levantan en la mañana. Mañana será un día muy triste. ¿Por qué tú te irás y ya no volverás? Amanecimos románticos hoy. ¿Qué está pasando? ¿Qué está pasando? ¿Les fue bien anoche? Ese tipo. Para complacer a Marilyn. Ese tipo soy yo. Mi brother Luis Antonio en sintonía. Luis Romero, Rómulo. Sayana, buenos días. Gitzel, buenos días. Mi querida Wilmet. Lorena Ivet. Juana de la Chorrera. Juana, qué bueno saber que estás de vuelta. Te extrañamos, quiero que sepas. El brodercito Ryan también en sintonía. Fulvia Alicia, Luzmila, Yarito Bengochea, Ojitos Fieles, Valentín también en sintonía, Nelly de Howell, del fan club de Isaac Domínguez, Amarilis, del fan club de Isaac Domínguez, Maru, Daina, buenos días. Sí.
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0: 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Bueno, por lo menos eso espero. ¿La pasas bien conmigo, princesa? Necesito escucharlo. Ando bajoneado.
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0: Buenos días, Isaac. No la pasamos bien, la pasamos excelente. A subir ese ánimo, saludos.
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¿Qué dicen las damas? Es importante el carro, ¿no? Es importante la marca del carro. A 6 de la mañana con 57 minutos. Martes de popcorn, cine, entretenimiento, farándula. Una vez entrevistaron a Madonna, la gran Madonna. Palabras más, palabras menos, dijo algo así. No importa la marca del carro, no importa si es último modelo. Lo importante es que el carro siempre esté limpio y que tenga un buen estéreo. Eso es lo importante. Más o menos así dijo Madonna. Juana de la Chorrera en sintonía. Carol M, bienvenida de vuelta. Dice, lo importante es el tamaño del carro. Rayos, ya me fregué contigo, Carol M. Mi carro no es tan grande. No te voy a poder invitar a dar una vuelta. Diana Carolina, buenos días. Edwin Brose. Maru. Indiana. Erika del Carmen. Ah, dice, es importante porque si el carro solamente tiene dos puestos, es porque el man no quiere familia. Ah, ok. Bueno, el mío sí tiene, es de cuatro puertas por lo menos. No es tan grande, pero es de cuatro puertas. Miriam en sintonía. El brother Nico Aarón. Martes de Popcorn. 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Amarilis en sintonía. Ah, dice por acá, ella nunca se refirió al tamaño del carro. Viste, yo inocente. Los hombres somos lentos, ¿te diste cuenta? Yo estaba hablando en serio del carro y dice por acá que ella no se refería al tamaño del carro. ¿Pero hasta cuándo? Cine, entretenimiento, farándula. Hoy voy a poner una canción que es una de mis canciones favoritas en español. La canta Antonio Banderas. Vamos a hablar de la película El Mariachi. Ustedes vieron El Mariachi de 1992 y en 1995 salió otra del Mariachi que era con Antonio Banderas. Siempre discuto con un brother. Él dice que es la misma película, solo que la primera era de bajo presupuesto y la segunda contrataron a Salma Hayek, Antonio Banderas. Así que era como la misma película pero con mejores artistas. Yo le digo siempre que no. La de 1992 era El Mariachi original y la segunda, La Balada del Pistolero. ¿Alguno de ustedes vio las dos películas? La del Mariachi y La Balada del Pistolero. A ver si estoy equivocado yo y están correctos mi brother. Y ahora voy a poner la canción del Mariachi.

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0: 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Espero que te vaya bien con él, ¿oíste? Siete de la mañana con 10 minutos. Qué bueno saber que la están pasando bien. La gente activadísima contestándome lo que le pregunté del mariachi. Muy bien. 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Miriam, buenos días. Rómulo, sigue en sintonía. Carol M. Michelle. Necesito una selfie para que se me pase el bajoneo. Necesito una selfie. Michelle del fan club de Isaac Domínguez. Giris Velado en sintonía. ¿Es Giris o es Gitis? Marcelino Hernández, a ver qué dice el brother Marcelino.
1: Buenos días, Isaac, saludos. Saludos representando a la tropa Panamá Logistics. Saludos para las bellas princesas azules.
0: Gracias, brother, por estar con nosotros. Ahí me manda la foto de su radio. A ver. Sí, estamos en la número uno del radio de Marcelino. María Gabriela en sintonía. Y Michelle me manda su selfie. Gracias. Alegrándome la mañana. Ayer en la tarde, un pai me trajo un afogato. Así se llama. Estaba buenísimo. Afogato. Mi brother Jorge. Jorge de Data Serves en sintonía. Marilyn también ya me reporta. Dalvis me manda su selfie. Gracias, alegrándome la mañana. A ver, hablemos del mariachi. Ya se me perdió la nota de voz del brother que me decía algo interesante del mariachi. Mi brother Nico Aarón. Estábamos hablando que en 1992 salió la película de Robert Rodríguez, El Mariachi. Bajo presupuesto, pero fue todo un éxito. En 1995 sale otra película, La Balada del Pistolero, protagonizada por Antonio Banderas y Salma Hayek. Entonces yo les preguntaba, porque tengo un brother que me discute hasta el día de hoy, que es la misma película, solo que como la primera era de bajo presupuesto y pegó bastante, entonces las volvieron a hacer con Antonio Banderas y Salma Hayek porque ya tenían billete. A ver lo que nos opina acá, por acá el caballero azul, Nico Aarón.
2: Brother, Isaac, yo pienso, si mal no recuerdo, que la primera película es del director Robert Rodríguez. Sí, es bajo presupuesto, sí era bajo presupuesto. Y la segunda era como una continuación de la historia. Pero ya con, como había pegado la película primera, ya contrataron a gente más famosa. Y ya.
3: Mira, para mí fue una continuación de la de Mariachi, pero tenía ciertos vacíos de continuidad.
0: Ahí están los caballeros azules colaborándome en la mañana de hoy. ¡Qué bien! Tienen toda la razón. Y lo voy a leer de Wikipedia. Ahora, empezando, en la primera parte del mariachi, ¿se acuerdan al final que a él le disparan en la mano? La mano con que tocaba la guitarra, ¿no? Y en la segunda parte, Antonio Banderas no puede tocar bien porque tiene la cicatriz en la mano. Ya partiendo de ahí, se ve que es una secuela. Ahora les voy a leer lo que dice textualmente Wikipedia. La Balada del Pistolero es una película estadounidense de acción de 1995. Fue protagonizada por Antonio Banderas y Salma Hayek. Es la secuela del Mariachi de 1992, también dirigida por Rodríguez, Robert Rodríguez. es la segunda parte de la trilogía de México, la cual se completa con la del 2003, Once Upon a Time in Mexico, donde sale el brother Johnny Depp. Así que estamos claros que sí es una segunda parte. Pero lo importante del día es que voy a poner la canción del mariachi cuando arranca la segunda parte. Espero que a ustedes les guste tanto como a mí. Porque hoy es cine, entretenimiento, farándula. Canta el mismo Antonio Banderas.

0: ¡Qué canción! ¡Qué feeling! Lindsay, la princesita azul Lindsay, me manda su selfie. Muy bien, princesa. Cambio comercial y regreso con el vestido rojo que me solicitan por acá.
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1: Hay química y hay química. Ya hemos hablado de eso, ¿verdad? Mi amor, entonces, este sábado te vas a poner el vestido rojo. Voy a estar pendiente este sábado para verte llegar con el vestido rojo. Bueno, pues. Carolyn, buenos días, Carolyn. Qué bueno saber que estás en sintonía. Cristabel, ya me reporta. Dice, te estaba escuchando, pero no te chateaba porque estaba atorada con el desayuno. Mándame una selfie para ver que estás desayunando. El brother José, también en sintonía. Verónica. Andrés Moreno. Ah, muy bien, Andrés, no me acordaba. En la tercera parte del mariachi sale Rubén Blades. Vamos a buscar. Ya en la tercera parte había un montón de artistas famosísimos. Química y alquimia, dice acá. Ya como había presupuesto. Pero a mí la tercera parte del mariachi no me gustó mucho. No sé ustedes, pero a mí no me gustó mucho. 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Lo dejaron por fuera. Pronto me tocará ir al Grande Cameron Panamá a tocar. Ya verán. Ya verán que así será. Nico Aarón en sintonía. Claro que sí, brother. En el año 2003 salió la tercera parte del mariachi. Once Upon a Time in Mexico. Érase una vez en México. Mira, mira esto. Aparecían en cartelera. En la tercera parte del mariachi. Antonio Banderas, Salma Hayek, Johnny Depp, Eva Méndez, Danny Trejo, Mickey Rourke, Rubén Blades, William Dafoe. Toda esa gente aparecía en la tercera parte del mariachi. Para que veas hasta dónde llegó. Marlene, buenos días. Vanessa Carvajal. Dice, saludos para mi hija Yasbel Díaz y Eric Díaz, rumbo a Día Deportivo en el colegio. Hoy toca NFL. Viene el Super Bowl. Y ahí me mandan su selfie. Muy bien. Yasbel, qué bonita princesa. Espero que te vaya súper bien. Mañana me cuentas si anotas un touchdown. Un touchdown. A ver, seguimos. 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Un mix sin laca. Sin que el locutor te esté hablando tanta laca. Hablando de Enrique Iglesias. Voy con una de mis favoritas del brother Enrique Iglesias. Alejandra en sintonía. Belkis también ya me reporta. Anet en sintonía. Jonathan, gracias por estar con nosotros también. Estamos en el 67910991. Jenny B también me reporta. Tengo saludos para Elisa, Stephanie y Carla María, que van rumbo a la Universidad de Panamá. Joyce Michel, del fan club de Isaac Domínguez. Sisi, dice por acá, feliz miércoles inolvidable. Esas son las ganas de que llegue el miércoles inolvidable. Hoy es martes. Hoy es martes. Martes de popcorn. No me has mandado tu audio que diga martes de popcorn. Cine, entretenimiento, farándula. Gitzel sigue en sintonía. Alex también ya me reporta. Marlene. Víctor en sintonía. Oye, casi todo Panamá en sintonía de Amanecer Azul. ¿Quieren o no quieren el mix sin laca? 20 minutos sin locutor.

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0: Ah, yo pensé que nada más ponchábamos cuando decía, cuando poníamos el menudo de... Querube Díaz. No le digan que se me olvidó el nombre, me puede matar.
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0: Mi amor, dame give me luz verde, es la cosa. 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Aria Vega. Gracias por poner la palabra de moda otra vez, chévere. Antes me decían, dije, brother, ¿hasta cuándo vas a decir esa palabra, chévere? Suena como un viejón, dice. Gracias, Aria Vega, gracias. Martes de Popcorn. Cine, entretenimiento, farándula. Wilmet. Sayana. Melky en sintonía. Dania Isabel. Fer Sevilla. Chanida. Ariel Urrunaga. Maricín en sintonía. Azalía. Así se pronuncia, Azalía o Azalia. Te voy a guardar. Una nueva princesa azul, qué bien. Mi brother Ernesto Chevers en sintonía. ¿Recibiste un correo raro de tu banco? 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Karen Ulloa. Bienvenida a Amanecer Azul. 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Dice por acá, feliz cumpleaños a mi hijo Sebastián. Hoy cumple 18 años. La mayoría de edad. Muy bien, brother. Ya se puede arrancar.
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0: Voy a complacer a Dalvis con la nueva canción de Karol G. Ya me la están solicitando. Este pedacito de la canción de Janet que se hizo viral en TikTok. Karol G rápidamente dice, ¿sabes qué? Yo la voy a usar en mi canción, claro que yes. Déjame empezarlo otra vez porque me gusta el feeling, me gusta el feeling. Karol G.

Me parece bien, Carol, me parece bien. Textéame. Un último perreo. Se nos va la vida. La verdad que da miedo, pero está temblando en todos lados, en casi todos lados. Es preocupante, ¿verdad? Un último perreo, dice Karol G, en esta canción que está buenísima. Se titula ¿Con quién andará? 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Hoy está de cumpleaños mi brother Roque Arrocha. Él va a estar, Dios primero, aquí en la noche a las 8. Para que sepan, está de cumpleaños Roque Arrocha.

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0: 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Adriana Raquel, buenos días. Juana de la Chorrera dice: saludos para mi hijo y para mí, que vamos en un rico tranque en la autopista rumbo a la Ciudad de la Salud. Saludos para el Team Azul y también para el fan club de Isaac Domínguez. Ya tengo confirmado el fan club de Isaac Domínguez para el evento del sábado de Isaac's DJ. El brother Isaac's DJ.
2: Isaac's DJ. 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

Querida Jacqueline Teo, la presidente del fan club de Isaac Domínguez, te voy a mandar un beso traqueado. ¡Mua! Voy a poner una canción que me pidieron porque quieren cantar. Cada vez que pongo esta canción en mis eventos, me la cantan a mí. ¿Por qué? Yo me porto bien. Yo no soy bandido. Esa loca que no me olvida. ¿Qué estará haciendo a esta hora esa loca?

0: pero escuchando esa canción de Bandido, esa hembra.
1: Sin miedo al éxito, brother, tira el audio. Un mini pull up, un mini pull up.
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1: Ahí va.
0: No, diciendo que esa hembra viene con resentimiento todavía, así que ni quedarse dormido en la misma cama.
1: No te vaya a pasar como a Charlie Harper. ¿Se acuerdan de Charlie Harper? De Two and a Half Men.

0: 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Quisqueya en sintonía, Linet Solano.
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0: Como les encanta esa canción. Por esa gracia voy a poner esta que les sé que les encanta. Tú no eres bandida, mi amor. Tú eres una dama. No importa todo lo que me hayas hecho. No importa que me apagaras el celular en la noche. No importa que me dejaras en visto. Tú no eres bandida. Tú eres una dama. No me importa que estuvieras diciendo que estabas dormida, que no te habías arrancado, que se te quedó el celular en la cartera. Tú no eres bandido.

Ley de vida. Lo que es viejo pa' uno, pa' otro es nuevo. 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Ayer estuvieron por acá en cabina visitando a Querube Díaz, Los Rabanes. Tienen una nueva canción en colaboración con Mr. Fair. Vamos a escucharla, a ver qué te parece. Se titula Dame de Eso. Buen título.

0: 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Voy al cambio comercial, regreso con la última hora de Amanecer Azul y regreso con el mix sin laca. 20 minutos para ti, sin Isaac Domínguez, sin locutor.
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0: Se acabó el Mixing Laca. Qué bueno saber que te gustó. Feliz cumpleaños para Edgardo Miranda y Aminta Oite, que se encuentra en el Parque Omar. Hoy día de piscina en el Parque Omar. Por allá se encuentra Mom Edith Montenegro. Saludos para Edgardo Miranda y Aminta Oite. Gracias, gracias, gracias. El Mix sin Laca, sin locutor por 20 minutos.
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0: 7 a.m. Estaremos en 8 puntos a nivel nacional. ¿Y tú, por quién caminas?
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0: Dejaría todo por ti, mi amor. Ya no iría los viernes al barsucho, te lo prometo. ¿Quieres ser mi novia? Dejaría todo por ti. Te prometo que no voy más al barsucho. Los viernes, sábado y domingo contigo en casa. ¿Y qué más? Martes de popcorn. Dice que les da pena mandar el martes de popcorn. Bueno, mándame un audio que diga martes de palomitas de maíz. ¿Te parece? Lynette Solano, Erika del Carmen, Adriana Raquel, Dana González, Wanda Elizabeth en sintonía.
1: Hola Isaac, buenos días, ¿cómo estás?
0: Ah, ahora mucho mejor, ahora que escuché tu voz. Qué voz más sexy. Te voy a traer un jueves de viernes, jueves de princesas azules, para que me acompañes. ¿Te parece? 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Sigue de número uno en Estados Unidos. Dentro de las más taquilleras para el fin de semana, Spider-Man Brand New Day. Ya la fueron a ver. Me dijeron que está buenísima. No he ido a ver Spider-Man Brand New Day. Vamos, ¿te parece? Berta Alicia en sintonía. Le encantó el mix in Laca. Dice que no le gusta que hable mucho el locutor. Gracias. Miguel en sintonía. Saludos a la familia Long. Noris Nieto. Dice saludos para mí, Gracie Araúz, maquillándome rumbo al trabajo. Bueno, quiero una selfie ahora entonces. Para darte el visto bueno. Roberto Silly. ¿Quién más está en sintonía de Amanecer Azul? 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Heidi Primera. Otra vez La Pasión Tiene Memoria. Esa no la pusimos ayer. ¿Cómo les encanta a las mujeres esta canción? Ya te digo, si yo estuviera casado, estaría sumamente preocupado. Esa canción me la piden y me la piden y me la piden. Ahora me la pidieron otra vez. La Pasión Tiene Memoria. Esa noche, yo creo que se la pusimos ayer. A ver, ¿quién me hace un recorderis?

0: 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Me gusta esa versión de Miguel Bosé y Paulina Rubio. Muy bien. 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Mi brother Iván Isaac Taxi, perdón. Isaac Taxi la está botando con su animación de batalla de auras del mix sin laca contra el mix para el corazón. Eso va a ser una batalla final que tenemos entre el Master DJ y el brother Isaac DJ. ¿Quieren participar? ¿Quieren ser parte de esa experiencia? Dice, mix sin laca, mix para el corazón. ¿A qué DJ le vas? ¿Al Master o a Isaac DJ? A ver, ¿quién más? Marlene también ya me reporta. Jenny Q, en sintonía. Vamos a complacer con música de Karol G, la nueva de Karol G, la baladita luego del cambio comercial.
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tenemos pendiente un beso de despedida. Que no se te olvide. Qué bonita canción de Karol G. Me dicen por acá. Después de ti es el título de la canción. Isaac Taxi en sintonía, Erika del Carmen. Manolín también ya me reporta. 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Vamos con esta del recuerdo para irnos preparando para mañana miércoles inolvidable. ¿Quién va a estar conmigo mañana miércoles inolvidable? 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Música de Kiara. A más de uno.

0: Cafecito, si quieres voy todos los días para allá para que me dejes ese besito de despedida.
1: Venga, mi amor, que aquí la espero. Venga. A más de uno. Qué canción, qué letra. Kiara, de los 80. Voy al cambio comercial, regreso ya con la parte final de Amanecer Azul. Regreso con Miranda y también con Ricardo Arjona.
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0: se acabó, amanecer azul. Tú debes ser perfecta para...
1: Exactamente lo que yo siempre...
0: Para... Para. ¿Para qué? Última llamada a los pasajeros de Destino Paraíso Aventura Barbados. Solamente tienen hasta mañana, 26 de agosto, para enviar su video de 60 segundos por WhatsApp y demostrar por qué merecen estar en la gran final. 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Recuerden que hoy está de cumpleaños mi brother Rocky Arrocha, que va a estar en las noches con ustedes. Feliz cumpleaños para Rocky. Dios primero, regreso mañana. Ya se encuentra en cabina Guillermo Ríos, que te va a acompañar hasta las 12:30.

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Bienvenidos a la presentación de la mañana de éxitos en el martes de baladas y rancheras. Música de la quinta estación para el arranque. Saludos para toda la gente que nos acompaña. Qué bueno que estén con nosotros. Ya pueden participar con los saluditos. Anotando el mensajito al WhatsApp de Azul 679-109-91. Buenos días.

0: Bueno, y se despide.
1: Qué lástima.
0: Julieta Venegas, que participa en la presentación de la mañana de éxitos.
1: Qué lástima.
0: En el martes de baladas y rancheras, segunda jornada de la semana. Saludos, bendiciones para toda la gente que nos acompaña. Los que nos escuchan acá en Panamá y a nivel internacional también, gracias por la preferencia. Gracias por estar con nosotros tempranito en este martes. Voy con saludos en un ratito, incluyo el tuyo. Anótame el mensajito al WhatsApp. Para saluditos, felicitaciones de cumpleaños. Para el reporte de sintonía, escribes por acá por el WhatsApp de Azul. Buen día.

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Esta es la mañana de éxito con Guillermo Ríos. Estamos en el martes de baladas y rancheras, segunda jornada de la semana. El saludito para toda la gente que está con nosotros. Buenos días, señor Guille. Feliz bendecido martes de baladas y rancheras. El mensaje que me deja Lizaida. Gracias por acompañarnos. Padre Divino, muchas gracias por este bello día que nos regala Guille. Buenas. ¿Cómo amanece? Con mucha alegría, con mucho entusiasmo. Así estoy en este momento. Saludos, Luzmila. Gracias a ti por acompañarnos. Saludos para José hasta Juan Díaz. Activo 100% en compañía de Azul. Que tengas buen día, hermano. Saludos, José. Gracias por acompañarnos. Saludos para Wanda. Dice, aquí estoy. Buen día. Escuchando la mañana de éxito con Guillermo Ríos. Yarito Benguechea. Don Guille, Marte Baladas y Rancheras. Y el feliz cumpleaños para el osito Roque Arrocha, hijo. Bendiciones para nuestro compañero y colega Roque Arrocha, hijo, que está de cumpleaños en este día. Muchas felicidades y muchas bendiciones. El saludito para toda la gente que nos acompaña esta mañana. Gracias por decir presente y estar con nosotros en esta segunda jornada de la semana, en el martes de baladas y rancheras. Saludos para todos. Los mensajitos al WhatsApp de Azul para los saluditos, las felicitaciones de cumpleaños, para el reporte de sintonía. 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Bien, vamos con más de los éxitos en esta mañana de martes.

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Muy bien. En el martes baladas y rancheras escuchamos una con Pedro Fernández, Deseos y Delirios. El tema tiene un subtítulo, Corazón. ¿Cómo están ustedes? ¿Bien? Yo espero que muy bien. Gracias por acompañarnos un día más.

Pedro Fernández. En el martes, baladas y rancheras, segunda jornada de la semana. 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Saludos, bendiciones para toda la gente que nos acompaña. Qué bueno que estén con Azul. Los que me dejan el mensajito al WhatsApp. Dice por acá, saludos para mi eterno amor platónico, Glarima Sanjur, de parte de quien solo ella sabe. Elizabeth con nosotros, don Guille, saluditos desde Cotel, allá en La Chorrera, laborando en nuestra compañía. Reportándome don Guille, para usted, su familia y todos los azules. Por acá me escriben del 6766, dice que le gusta la música de Pedro Fernández, Ojitos Chinos. Ahí acaba de cantar Pedro Fernández, saluditos. Hola, ¿qué tal, Guille? Buen día, te saluda Pedro. Gracias, Pedro, por acompañarnos en este martes baladas y rancheras. Buenos días, ahí están las bellezas, Indiri Quisqueya con nosotros, lluvia de bendiciones. Buenos días, Guille, en sintonía de Azul, en el martes, saludos. Por acá, saluditos, bendiciones para todos. Carlos Alberto Talavera, saluditos. Saludos para Pina, don Guille, buen día, feliz bendecido martes, baladas y rancheras. Saludos de Pina, le dejo un abrazo como todas las mañanas. Dolores Rangel, me deja los buenos días y bendiciones. Saluditos. Feliz cumpleaños para los... Ya leí este mensajito de Yarito. Ojitos fieles con nosotros también. Lluvia de bendiciones para toda la gente que nos acompaña esta mañana a disfrutar la mejor música en este martes de baladas y rancheras. 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

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Oiga, ¿qué temazo este, ah? Simples Corazones, música de Fonseca, en este martes baladas y rancheras, segunda jornada de la semana. Gracias a toda la gente que nos acompaña. Gracias por decir presente como todas las mañanas. Saludos para mi apoyo incondicional, Luis Vera, un abrazo de su reina. Hasta un lugar hermoso que ahí se encuentra, Ciudad de Panamá, de parte de Claudio, el saludo. Buenos días, Guille, aquí estoy como siempre escuchando mi emisora favorita, Mirta Beitía, saluditos Mirta. Eric Oliver con nosotros también, saludos de cumpleaños para mi sobrina Jimena López, la Grota, en sus 12 años, parte de su tío, tía y primos, González, la Grota, la familia. En sintonía con nosotros, para Jimena, muchas felicidades y muchas bendiciones. Saluditos por acá, bendiciones maestro de maestros, saludos.

Gente que está con nosotros esta mañana en este martes de baladas y rancheras, en esta segunda jornada de la semana. Todos los días tenemos algo diferente para ti, para que la pases súper en nuestra compañía. Y ahora vamos con un éxito noventero. Vamos a recordar un éxito de la década de 1990. Bien, mucha atención, ¿eh? Con el siguiente tema que sé que te va a gustar. Pero primero, te comento algo de la canción y del artista. Te voy a hablar del cantante venezolano Rudy La Scala, que aparece en la escena musical en el año 1971 con el nombre artístico de Flavio. Así se presenta en el mundo de la música Rudy La Scala como Flavio. Ya para el año 1974 aparece con el nombre que le conocemos, Rudy La Scala. El artista nace en el año 1954 en Rocca di Papa, Italia. Para el año 1991, Rudy graba la producción ¿Por qué será?, donde este tema titular se convierte en uno de sus más grandes éxitos y la canción como el tema de los amores prohibidos. Así la piden a veces los oyentes, la canción de los amores prohibidos. Así es que vamos con el éxito ¿Por qué será?, éxitos de los 90. Que compartimos contigo en este martes de baladas y rancheras.

Muy bien. Un datito más. Rudy La Scala es un reconocido intérprete y arreglista, productor, y ha hecho canciones para grandes artistas. Disfrutamos un éxito de los 90, la canción ¿Por qué será? De Rudy La Scala.

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Esta es la mañana de éxitos en el martes de baladas y rancheras, segunda jornada de la semana. Te acompañamos como siempre con la mejor música. Los mensajitos al WhatsApp para saluditos. Felicitaciones de cumpleaños para el reporte de sintonía. Dania Isabel con nosotros. Buen día, bendiciones, don Guille, que tenga buen día. Saludos para Zuleika, que también nos acompaña, reportando sintonía desde Playa Farallón. Saludos a la gente del Team Azul. De parte de Zuleika, el saludo. Saludos también para Miroslava Marengo, siempre nos acompaña. Los buenos días me lo deja por acá, Maige. Buenos días, saludos a Maylin, Félix, Amir, Isamari, Alex, Lili. Dice, vamos camino a Playa Blanca. Me cuenta Alfred, la gente allá en Colón, saluditos. O la gente de Colón, Alfred de Colón, saluditos a toda la gente que nos acompaña. Qué bueno que estén en nuestra sintonía. Bendiciones para todos. Gracias por decir presente. Oiga, recuerden, vamos a ver, esto es hoy, saluditos. 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Saluditos a toda mi gente linda que nos acompaña. Qué bueno que estén con nosotros. Esta es la mañana de éxitos con Guillermo Ríos. Oye, vamos con este tema de los mejores. Preciosura de canción esta que nos regala Cristian Castro. El gallito feliz esta mañana.

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Muy bien. Música de Lucero Ogasa León. Lucerito. Que estará de cumpleaños este 29. ¿Cuándo cae 29? El sábado. Así que las lucerinas están contentísimas por esta nueva canción de Lucero y por la celebración de otro cumpleaños de su artista preferida, Lucero. Así que saludos para todas las lucerinas que están con nosotros, acompañándonos como todas las mañanas. 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Saludos, bendiciones para toda la gente que nos acompaña. Qué bueno que estén con nosotros en este martes de baladas y rancheras. Saludos y bendiciones para todos. Don Guille, buenos días, feliz martes. Saludos, besitos y abrazos. Me deja Vanessa. Buenos días, Guille. Ya estamos aquí, hermano, disfrutando de otro martes de baladas y rancheras. Saludos para mi pana Marcelino. Buenos días, Don Guille. Saludos, bendiciones, como todos los días, en sintonía de Azul. Desde Los Pinos, Panamá Norte, el amigo Méndez también ya nos acompaña. Buenos días, Don Guille, bendiciones, feliz cumpleaños hasta Nicaragua. A mi nieta Leilanis, cumple 5 añitos, dice: te amo, princesa. Leilanis, felicidades y bendiciones. Y saludos para Edith Chong, que nos acompaña siempre. Saluditos, Hailen, a la orden siempre. Carmen, señor Guillermo, bendiciones. Saludos a toda la gente que nos acompaña esta mañana. Qué bueno que estén con nosotros. El saludito para todos. Gracias por la preferencia. Saluditos. Los mensajitos me los anotan al WhatsApp. Con gusto los compartimos. También felicitamos a los cumpleañeros. Así que ahí me escriben los mensajitos para felicitar a los cumpleañeros de este día. La espera terminó. 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

Tiene música de Camila, El Éxito Mientes. Seguido vamos con un tema de telenovela. Saludos para toda la gente que nos acompaña. Para el año 1996 se reencuentran el cantante mexicano Emmanuel y el productor español Manuel Alejandro, que le realiza la producción Amor Total. Esta canción que titula este disco se utilizó como tema central para la telenovela mexicana La Culpa, realizada por Televisa y protagonizada por Tiare Escanda, Raúl Araiza Herrera y Manuel Ojeda. La canción que marca el reencuentro entre Emmanuel y Manuel Alejandro, Amor Total, tema central de la telenovela La Culpa.

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Saludos para toda la gente que nos acompaña ya en casita. A esta hora, en los quehaceres, en la limpieza, preparando el almuerzo. La gente que está en su oficina con nosotros desde que comenzaron a laborar y se quedan hasta el final. Nos escuchan en línea, estereoazul.com. Gracias por la preferencia. El feliz cumpleaños para nuestro compañero Roque Arrocha, hijo. Hoy está Roque de cumpleaños, así es que ya saben, estaré en cabina a las 6. Saluditos, bendiciones para todos. Qué bueno que nos acompañe. Nosotros estamos recibiendo los mensajitos, los saludos al WhatsApp. Saluditos, felicitaciones de cumpleaños para el reporte de sintonía. Don Guille, feliz cumpleaños para nuestro amigo Roque Arrocha, hijo. Que tenga un bendecido día y que la pase muy bien al lado de sus seres queridos. El mensaje para Roque, de parte de Roberto Santana. Saluditos a toda la gente que está con nosotros. Avanza la mañana en este martes, martes de baladas y rancheras. Segunda jornada de la semana. Mañana será inolvidable. Miércoles inolvidable, como siempre, lo mejor para ti acá en Azul. 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Vamos por acá a ver qué es lo que viene. Música de Franco De Vita, una linda canción que compartimos contigo esta mañana.

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en el martes de baladas y rancheras. Otro artista que aporta mucho a esta programación es el Sol de México, Luis Miguel. Un clásico del cancionero latinoamericano. 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Tenemos espacio para los saluditos. Me anotas el mensaje al WhatsApp de Azul, la gente que nos está escuchando. Y falta por reportarse, buen día Guille, para... Dice los que estamos en producción de carimañolas también, el saludito. Preparando las ricas carimañolas. Saluditos María Félix Sánchez que está con nosotros, toda la gente que se encuentra laborando. Gracias por la preferencia. Buenos días, maestro. Buenos días, Rogelio. Rogelio Sparks. Con nosotros también nos acompaña esta mañana a disfrutar la mejor música en el martes de baladas y rancheras. ¿Sabías que el ícono que convirtió el merengue en un ritmo internacional es Wilfrido Vargas? 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

Mr. Fair y los Rabanes. Dame de eso. 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Saludos para toda la gente con nosotros, escuchándonos esta mañana en este martes balada y ranchera. Feliz martes, aquí estamos en sintonía, Jesús Fuente, Barriga Puente Velázquez y Nacho Herrera, con saludos para el Team Azul y saludos de cumpleaños para Roque Arrocha, hijo. De parte de Jesús Fuente, la felicitación, Roque. Guille, muchas felicidades por el cumpleaños de Roque, que cumpla muchísimos años más y que pase el mejor de sus días junto a sus seres queridos y amigos. De parte de Vanessa, la felicitación para Roque Arrocha, hijo. Está celebrando su cumpleaños en este día. Saluditos, bendiciones para todos. Gracias por la preferencia, por decir presente todas las mañanas. Muchas bendiciones. Saluditos. ¿Qué más? 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Linda música tenemos para ti en este martes de baladas y rancheras para que cantes, disfrutes y la pases bien en nuestra compañía.

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Bien, estamos en el martes Baladas y Rancheras compartiendo contigo la mejor música. Saluditos y bendiciones para toda la gente que nos acompaña. Vamos con otro éxito noventero, otro clásico de los 90. Vamos a recordar uno de los dúos más memorables de la década de 1990. Fue el que hicieron la cantante México-estadounidense Vicky Carr y la mexicana Ana Gabriel. El tema, Cosas del Amor. Un diálogo sincero, una conversación entre dos amigas, una que sufre de amor y la otra que le da consejo, consuelo y apoyo. Eso es Cosas del Amor, música de Vicky Carr y Ana Gabriel.

Cosas del amor, tema de Vicky Carr y Ana Gabriel, año 1991. Oye, ¿sabes cómo se llama originalmente la cantante de 86 años, Vicky Carr? Bien, Vicky Carr se llama Florencia Vicenta de Casillas Martínez Cardona. Vamos con música de La Oreja de Van Gogh.

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otro de los fieles exponentes de la balada ranchera, Alejandro Fernández, el Potrillo de México. La espera terminó. 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Artemio desde La Chorrera, buenos días Guille, saludos. Para felicitar a don Roque Arrocha, hijo, en su cumpleaños. Para Roque, la felicitación de parte de Artemio. Wanda está con nosotros, contenta porque cantó Chayán el Pollo hace un ratito. Igual se siente Luzmila y Seguilla, el pollo de todo, a Chayán. Buenos días, Guille, buenos días, Maru. ¿Cómo estás, Maru? Bendiciones. Saludos, mi Guille, Frismarte, Baladas y Ranchera. Ahí está Mitzi. Mi amiga Merlina con nosotros también. Saluditos, infinitas bendiciones. Saluditos a toda la gente que está con nosotros. Gracias por la preferencia. Gracias por hacerte Azul tu estación preferida 24 horas. Saluditos. 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Saludos. Vamos con más. Ajá. Faltaba musiquita de Maná. Para cantar y pasarla bien en compañía de Azul. Esta es la mañana de éxitos con Guillermo Ríos.

música de Maná en este martes de baladas y rancheras. 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Saludos para toda la gente que nos acompaña esta mañana. Los mensajitos al WhatsApp, estamos ya en la parte final.

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Hola, buenos días, Guille, reportando sintonía y disfrutando la programación del Marte Balaje y Ranchera. Saludos y bendiciones para Hilda. Hola, mi Guille. Saludos, Neri Lazo, que está con nosotros. Luis Romero con nosotros también. En el Marte Balaje y Ranchera. Saludito, Luis Romero, Elizabeth. Excelente programación. Bendiciones. Estamos ya cerrando la programación, Guille. Hasta mañana. Que tenga linda tarde. Saludos para Vanessa también. Estamos ya con nuestras últimas canciones. Se fue rápido la mañana de este martes. Marte Balaje y Ranchera. Ya al cierre. Mañana será inolvidable. Porque vamos con los grandes clásicos del recuerdo en español.

Carlos Alberto Talavera esta mañana, pero para el chamo también, saludito, estamos ya con los mensajitos de despedida, hasta Pedregal, saludos para Yaravis, bendición Carmen, hasta mañana señor Guillermo, Roberto Santana, hasta mañana don Guille, Ricardo el Rosario en sintonía, dice la famosa gata Montesa de Bagamonte, saludos para Neno Vergara de Cabuya, para la Popi en el Rico Pollo la 24 de diciembre, hasta Pacora para Yari de parte Juancito Pincay. Saluditos a toda la gente que está con nosotros, parte final, cerramos los mensajitos ya, termina la mañana de éxitos con Guillermo Ríos en Azul, una más y terminamos. ¡Opa! Bien mi gente, con esta me voy a despedir. Termina la mañana de éxitos, será entonces hasta mañana.

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Sensacional, feliz día, ay Dios mío, ¿cómo va esa sensación térmica? Estamos a 38, 39, 40, 41, 42, bienvenidos a la tarde sensacional, por acá en una reunión, casi ni llego, a la cabina, porque la reunión era aquí, pero bueno, vine bien temprano, o sea que hay reuniones que se ponen muy interesantes, muy buenas, y la de hoy fue así. Muy productiva, gracias a Dios. Bueno, nosotros presentándote la tarde sensacional hoy martes, ¿cómo avanza el tiempo? Ya estamos a 25 de agosto. Ya viene el simulacro navideño donde todos estamos invitados. Usted está invitado, usted está invitada también. Nadie puede faltar. Para el día de hoy, en nuestro martes de karaoke, tenemos la hora, bueno, el ratito, los minutos, Michis, así que usted no se lo puede perder. Eso viene en breve. El minuto Michi viene más adelante para que te lleves premios. Premios muy interesantes, oye, y para que asistas al Michi Fest, uno de los eventos más grandes en la actualidad. Usted sabe que el del año pasado fue increíble. Lleno total, fue una cosa impresionante. Pero es que tú llegas allá y no te quieres ir. Tiene de todo, la verdad, de todo. Vamos a seguir nosotros con buena música, dándote la bienvenida en nuestro martes de karaoke. ¿Cuál es tu favorita para esta linda tarde? ¿Cuál quieres tú cantar? ¿Cuál quieres interpretar? ¿Cuál es tu predilecta para acompañar tu almuerzo, tu rutina?

más adelante, el Minuto Michi, participen para que se lleven muy buenos premios. 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Oye, eso va a estar brutal. Eso va a estar a otro level. Usted tiene que estar ahí, usted no se lo puede perder. Dios. Y obviamente nosotros haciéndole barra a los de nosotros allá, a nuestros pelados. La espera terminó. 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A ver, por acá, bienvenida mi queridísima Yarito. Buenas tardes, querube. Uf, hoy martes de karaoke brutal. Ayer un poco ausente, me tocó trabajar fuera de la oficina. Y no puede disfrutar de la programación de la tarde sensacional y de lunes de amorosa. ¿Me puedes perdonar mi ausencia justificada, por favor? Por ahí vi las historias que estaban con los muchachos de los Rabanes, talento nacional, rockera, invencibles. Bueno, sí, algo ahí. Más que todo es como en una fusión, esa nueva canción de Rabanes. Es un poco diferente a lo que pues nosotros conocemos, pero está bueno. Es bastante diferente y pienso que la van a hacer suya. Ajá, totalmente. Alfred, desde Colón, buenos días, querubes. Saludos a Maylin, Feliz, Amir, Isamari, Alex, Lili, a Félix. Ok, es que pusiste con Z. Félix, vamos de nuevo. Maylin, Félix, Amir, Isamari, Alex, Lili. Vamos camino a Playa Blanca. ¡Ay, qué rico! Oye, me tienen que mandar fotos cuando estén allí. Van a un vivero. ¡Ja, presente, mi bella reina azul! Dice, perdóname, de Gilberto Santa Rosa. Ok, ya mira, eso va. Mi bella amiga hermosa Giselle. ¡Mua! Ya voy. Que me tienen así, que loca hoy. Aquí, allá, para acá. Dios, qué idea. 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

Vamos a continuar nosotros con más viendo lo que uno se entera por acá. Pasan unas vainas todas locas. Hola, me saludas a mi hija Yasbel Díaz y yo, por supuesto, su padre Eric. Eric Díaz, vamos rumbo al día deportivo en el colegio. Nos tocó el tema NFL. Saludos. Oye, qué pretty. Se ven bien cool. Me gusta. Es bonito cuando uno comparte esa cosa con sus hijos. Definitivamente. Ernesto Shirts dice, buenas tardes, Reina Azul. Hoy desde temprano para deleitarme con tu bella voz. Hoy sí hay petición, por favor, una labia. Hoy martes de karaoke, pero tengo mis dudas que la tengan. Es la siguiente. Hoy por siempre y para siempre. Dice, ya estoy listo para cantarla. Oh my God. La bella Ixa Cantillo. Buenas tardes, Nena Querube. He vuelto después de tanto tiempo. Bendiciones a todos. Saludos al Team Azul. Besos, mi amor. Por acá, mi hermosa Wandis Blue Queen. Querida, feliz martes de Karaoke Azul. Ya hoy me siento mejor para disfrutar bien de la mejor programación que hiciste. Fuiste al médico. Ya te mandaron al club. Nos están mandando al club, pero por lo menos nos están medicando como tiene que ser. Ya toca, ni modo, ni modo. Manuel Turizo, Manuel

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0: Obvio que sí, Master DJ. Obvio, eso ni se pregunta. O sea.
1: Resuelta.
0: ¿Qué?
1: Resuelta.
0: ¿Que te suelte?
1: Resuelta.
0: Ah, sí, total. 10 de 10. 10. Oye, los reyes del farmeo de Aura. Yo digo que va a ser. Yo estaba viendo los videos ayer. Charlie Aponte es uno. Aunque no lo creen, vean videos de Charlie Aponte bailando y se van a dar cuenta toda la buena vibra del mundo mundial. Vaya Charlie Aponte. Ey, nada que pedir. Espérate que voy a buscar video.

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5: La gente está pidiendo sus 20 minutos para hacer cositas, pero si no me dicen qué van a hacer en 20 minutos, no lo voy a poner nada, nada. Beso para Briseida Gaitán. ¿Cómo estás, mi amor? Beso para Ariel. Dice, presente, profe, ¿cómo estás, mi vida? Vanessa, buenas tardes, mi querida querube. Feliz martes. Saludos, besitos y abrazos. ¿Cómo estás, Vane? ¿Qué dice Robert? Dice, mi querulinda, buenas tardes, mi amor. Es la hora, es la hora, es la hora. Dice, que tengas una linda tarde y noche. Te amo, amiguita linda de mi corazón. Felicítame a Roque, porfa. Que tenga un excelente día de cumpleaños, que Dios lo cuide y le dé las mejores cosas del mundo. Un abrazo, un abrazo. Robert está comiendo porotos, arrocito blanco, ensaladita y lengua, mi amor. Tiene color, se ve bien, se ve bien. Oye, llegó el café. Me hacía falta. Yo estoy aquí así como los zombies, tal cual. Bella reina, antes que inicies el karaoke de los Michis, podrías complacer con la canción de los Triple Che, considerando que Miche... lleva la Che. Dale, yo te voy a poner esa de los Triple Che en breve. Por acá dice KC, gracias mi vida. Maije, buenos días. Dios llene tu día de grandes bendiciones. Amén, mi amor. Mixi, saludos, mi bellaquero. Feliz tarde de martes. También feliz cumpleaños a Roque. Oye, yo lo llamé. Yo dije, peluchito, feliz cumpleaños. Y que ella dice que acepta regalos hasta diciembre.
6: Ya yo le dije que su regalo es el otro sábado aquí trabajando.
5: ¿Qué, ¿por qué?
6: Yo se lo dije.
5: Le va a regalar una hora de cabina. Buenas tardes, Reina Azul. Julio Peinilla, reportando sintonía desde la Gran Chorrera. Saludos y bendiciones, siempre azul. Besos, mi vida. La bella Gilda. Dice, hola, buenas tardes, Reina Azul, reportando sintonía, disfrutando la programación del martes. Saludos y bendiciones. Hoy los más chicos les tocó ir a la escuela de princesa y superhéroe. Mira qué hermosa nuestra Evangeline Mater. Mira acá el Batman y Lan y Evangeline. Oye, qué bonito el vestido de Evangeline. Y ella tan linda, es un angelito. Juan Otalor, amigo mío, bendiciones, querúe. Sopa de, dice, de res con rabito y con colón, arveja y zapallo. Oh, my God. Sopón, se parece al que comimos sopón. Ayer, al que comimos ayer que nos dio Cairolis, y esa sopa de Cairolis estuvo brutal. Felicidades, Keruana, a ver, sigue votando la de cuatro esquinas, gracias, mi amor. Omar Enriquito, Karen Acevedo, espero que hayas disfrutado tu tema. Ella me pidió, como tiembla el alma, no. Jacob Polipo, que hola, hola, desde la oficina, o sea, aquí no puede ser, déjame mandarme una foto para yo creerte, porque tú te vas para unos spots. ¿Qué dice mi bella amiga Gixel? Dice, el cansancio, ¿tú crees que toda la vida uno no se cansa? Uf, el aquí para allá, acá para acá, ¿qué va? Llega un momento en que el cuerpo se, ey, no aguanta más. Así estaba yo esta mañana. Y dije, voy a dormir 20 minutos más para ir a hacer mis quehaceres, mi diligencia. Oye, me fui en fala y yo, ¿qué? ¡No! Pero andamos por la ciudad capital y viene qué aguacerón, Yamir, mi vida, claro que sí. ¿Qué hice mi gueto? Dice, diga, me llamaron la señora de Santos, o sea, respete. Dice, ¿cómo está mi gueto, mi frencita? Bien, gueto, tú sabes cómo es, no sabes qué es lo que es. Io. Dice que el Todopoderoso te bendiga infinitamente. Y estos pelos se inventan de que io, eso que... Y no, y los peladitos diciéndole io a la gente grande, qué lisura. En 20 minutos yo calculo la planilla de 30 personas. Dice, vamos para el mambo, gueto. Ese menú está on fire. Like. Besos a Marcelino. Hola, quiero que estoy disfrutando otro martes de tu fabulosa programación. Los voy a poner a hacer. ¿Ya estamos listos? Ey, esa está mejor. Esa sí, esa es la que esa me tienen que mandar. ¿Estás listo?
6: Ok. quieres arrancar.
5: Ok, voy a poner una canción más.
6: Por... Bien, una vez, pero...
5: Dale, vamos a seguir con la onda de una ahí de Romeo y ya lo demás, ya tú sabes lo que yo te había dicho. Así que Daddy Yankee, Chino y Nacho, La Criatura, Bebé. Saludos para Marcelino, es este.
7: Isa Domínguez.
5: ¿Qué pone Isa Domínguez?
7: Así fresote.
5: Pero no pone Menudo, pues.
7: Peguitos.
5: No pone Menudo.
7: No, pero me estás pidiendo esa parte de Chino y Nacho, de quién fue el otro que me dijiste así bien fresita.
5: Bien fresoides. Vamos con una tandita fresoide, pues. Beso para mi amiga Gixel, dice que le mande saludos, bien bonito. Un saludo bien hermoso para Gixel.
7: Buenas tardes, querida Gixel. Espero que te encuentres mejor de lo que se ve. Y tengas una excelente tarde. Hoy la estoy tratando bien, ¿viste? Hoy vine. Es
5: que, ¿sabes por qué? Lo tengo al lado mío, a 220. Cualquier cosa, un cocorrón. Así que...
7: Hoy me tiene la cadena corta.
5: Sí. Hoy me va a tratar bien a mi pelada. Dice que te quiere mucho. Y dile a Mate que me salude, que lo quiero mucho. ¿Oíste?
6: Sí.
5: ¡Kai! Dice, los amo. Feliz y bendecido martes a 3 días de mi 48. Mi bella Kairo Hollywood. Hay fiesta, mi amor, hay fiesta. ¿Estamos listos, Master DJ?
6: Ya, de una vez.
5: ¿Hasta cuándo?
6: Ya.
5: ¿Esto está aquí, está listo? Sí, ya había.
6: Ya está listo.
5: A ver, vamos
6: si
5: a probar.
6: Si dice dos, estamos bien.
5: Vamos a probar. Dale, para ver. Ajá, sí, señor. Sí, señores, usted prepárese 20 minutos para que hagan cositas. ¿Qué cositas van a hacer en 20 minutos? Yo no sé. Ustedes me dirán.
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10: Para Marcelino en sintonía de Azul, dice: buenas tardes, reina, saludos desde Guadalajara, México, escuchándolos y extrañando Panamá. Un besito grande a toda mi gente en Guadalajara. Oye, buena comida por allá. Vamos a brindar, te esperamos por acá en tu tierra, mi amor. Regresa pronto. Queruquero, aquí estamos, amiga, fiel a la marca, siempre, siempre. Gracias, mi amor. Gracias, Rómulo. Cairolis, nosotros te amamos mucho. Faltan 3 días para el cumpleaños de Kai. 3 días. Dice, faltan 3 días para llegar a mis 48.
11: El viernes.
10: Ajá. Muy buenas tardes. Un saludo y felicitaciones para Librada Cañón por su ascenso de parte de su papá Luis Adames hasta Nueva Esperanza. Oye, mil bendiciones. Es muy hermoso. Qué felicidad más grande. Isaac, la botaste con ese. Ey, podemos hacer unos stickers así, mi master. Unos suéteres bien pretty, tan pretty, ¿eh?
11: Mi laca es con K.
10: La laca, Isaac, es con K, sin laca, ¿ok? Con K. Por acá que dice mi gueto, dice sin laca ni maraca. La botate con esa lírica, sin laca. Ay, mi amiga Giselle, te comento que nada de nada. Cero ahí, cero, cero. ¡Ojitos fieles! Con su maniturrón que no me compartió, pero bueno, no importa, yo igual la quiero. O sea, sí, ¿sí o no? ¿Sí o no? Oye, falta poco para el Minuto Michi. Todos los que tengan Michi en casa y quieran ir al Michi Fest, quieran darle unas buenas croquetas de calidad a sus Michi, bueno, pendiente que allá llegue el Minuto Michi en breve, ¿eh?

0: qué demencia, no puedo con esta situación. Bueno, gente, vamos a participar ya en el Minuto Michi con Grada Radio, gracias a Purina Cachao. Aquí en la tarde sensacional vamos a tener esa oportunidad de ganar entradas para el Michi Fest y premios de Purina, Purina Cachao. Con, bueno, ya no le voy a decir más información porque después le voy a sapear. Les voy a sapear. Para participar en esto, tienen que tener a mano inmediatamente toda la información en un solo bloque. No me pongan ni que hola, un mensaje después, y que mi nombre es otro mensaje. En un solo bloque usted escriba todo, su nombre completo, su número de cédula y su número telefónico, que de aquí se les va a contactar. Besos a Carmen Muñoz, buenas, buenas. Aquí estamos, amiga Villa, en sintonía desde hace rato, pero en modo tareas escolares, pero con música. Saludos, amiga Villa, te queremos yo mucho más. La hermosa Maru, buenas tardes, mi querida linda. ¿Cómo estás, Maru Bella? Bienvenida. Ah, ahora sí, bebiste, Isaac ya la arregló, ¿eh? El mix sin laca, mira.
1: Eso.
0: Eso, está pretty. Es como para hacer unos stickers. Unos stickers del mix sin laca. La verdad que se ha convertido en el favorito de muchos porque son 20 minutos para hacer cositas. ¡Cositas! Ok, bueno, vamos con la primera pregunta. Son varias preguntas que usted me va a responder en el mismo bloque. Me pone nombre completo, número de cédula, número telefónico y las respuestas. Vamos con la primera pregunta. ¿Qué evento está patrocinando Purina Cachao? Master, no puedes participar. No va a participar, Master DJ. Después de esterilizar a un gato, sus necesidades nutricionales cambian. Y la última pregunta. ¿Cuánta proteína tiene Purina Cachao esterilizados? Si respondes las tres respuestas correctamente, te vas a ganar el premio de 2 entradas para el Michi Fest. Y obviamente vas a reclamar en el stand de Cachao durante el Michi Fest estos premios. Premios espectaculares para la alimentación de tu Michi. Vamos a ver si alguien dio con la respuesta. A ver, ¿qué dice? Oye, ya tengo una ganadora de una. Esto fue rapidísimo, perdóname. Mandarle esa información al señor Domínguez. Iris Castro es la ganadora. Esto es bien rápido. Era el minuto. Minuto Michi. Michi Fest. Por supuesto que cambia. Y son 36%.
2: Oye, y entonces no me dijiste si el domingo vamos a ir a tirar el Michi Minuto. ¿El minuto cómo fue que le pusimos?
0: el Michi Minuto. ¿No era el Michi Minuto?
2: No.
0: Dale.
2: Vamos a ir a tirarlo allá.
0: Dale, eso va. Ay, a la vida, pero bueno, ya saben, vayan, no dejen de ir al Michi Fest, porque ese es un evento hermoso, donde ves tantas cosas, y hay gente que lleva, hay michis que están acostumbrados a que van a la calle y no se ponen nerviosos, o le ponen su collarcito de feromona y salen tranquilitos, relajados. Vayan, porque van a ver este tipo, el año pasado había un gato como este tamaño, Master, uh-huh. Inmenso, y hay más grandes que ese, ¿no? Pero estaba tan relajado, lo llevaba en un cochecito. Yo, qué cosa más hermosa. Bien lindo. Y se dejaba agarrar.
2: ¿Y tú por qué le diste eso a Iris?
0: ¿De qué?
2: Si tiene falta ortográfica. Eso sí. Va, o al próximo.
0: Oye, no sé, así que no tiene nada.
2: Dice, mira, escribió 36 mal.
0: Ay, malvado. Oye, pobrecita Iris, tú porque, ey, la man aparece ahora y tú le estás haciendo el bullying de su vida. Ella no cree en nadie porque ella va para el Michi Fest Domínguez. Pobrecito Domínguez, piensa que lo voy a rellenar de nuevo. Mira, mira, mira lo que te manda. Domínguez, tenemos una ganadora del minuto Michi. Corre, corre, para que tomas todos los datos ahí. Que Master la está acabando.

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música a cargo de Capo Reina. Eres una entre miles. Oye, la gente está participando muy bien para el concurso de Aventuras Barbados. Se están enviando toda la información, video y todo. Quiero felicitar a Hazel, ¿eh? Buen video. No he visto los demás porque en mi turno nada más me ha entrado ese video. Pero bueno, ahí vamos a ver. Dice, a Master le voy a patear la cabeza cuando lo vea. Ahí, Iris. Iris. Besitos para Yolanda en sintonía de Azul. Para Jesús Fuentes también, dice, en sintonía. En la barriada Puente Velázquez, dice, saludo al Team Azul con lluvia. Me felicitas de cumpleaños a Roque Arrocha, hijo. Claro que sí. Oye, felicidades para nuestro compañero Roque Arrocha, que hace de nuestras noches muy amena, muy relax, muy en calma, con muy buena música. Hoy está de Happy Birthday, ajustando un año más de vida. Le deseamos lo mejor, que Dios lo llene de bastante salud. Ah, les ha gustado el Mixing Lack, esos 20 minutos para hacer cositas. Hay gente que termina sus buenas y sus buenos informes, apunta esos 20 minutos. Hay quienes, bueno, van llegando a tiempo y dicen, y 20 minutos me alcanza para llegar a la casa y poner entonces la radio o poner la tele, el 868 de Tigo, para escucharnos y no perderse absolutamente nada de lo que acontece aquí en la tarde sensacional.

Allá, imagínate. ¿No les trae buenos recuerdos a esa canción? A mí sí, muy buenos y gratos recuerdos. ¡Qué feeling con ese temazo! A cargo de Danny Ocean y Capo. ¿Quién será este señorito? ¿Y de qué país será? ¿Te lo conoce a él? ¿Conoce a este man? ¿Te lo conoce? Romantic style in the world.

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0: Vamos a seguir nosotros con más de la tarde sensacional a la última hora. Estamos ya en la última hora. El tiempo ha pasado volando. ¿Tú puedes creer eso? Que el tiempo haya pasado así tan rápido, yo lo creo. Y hasta mejor, porque la gente quería descansar. La gente está cansada. Ay, Dios mío. Besos para qué, Gaby. Y también para Mayra. ¿Cómo estás, Gaby? Dice, hola, ¿puedes repetir lo del Decameron? Está bien. 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Voy a regalarte 20 minutos para que vayan a hacer cositas. Yo en 20 minutos que voy a hacer, voy para producción a las cositas. 20 minutos de cositas. No sé qué usted va a hacer. Ahora me cuenta.
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0: Óyeme, cosas insólitas o personas que tienen una super suerte. Un hombre estaba ahorrando de 25 a 25 para comprarse un trío de hamburguesa. Cuando va al local se resbala. Después de haber ahorrado los de 25 a 25 centavos, se resbala y demanda al restaurante y le dan 14 millones de dólares. Master, no vayas a hacer eso. No, lo más que te van a dar aquí en Panamá son y que seas acreedor a un trío semanal, una cosa así. Y ya.
1: Sigue dándome ideas.
0: ¿Ah?
1: Sigue dándome ideas.
0: Pero no va a ocurrir. No va a hacer eso.
1: ¿Por qué?
0: Oye, no. ¿Qué tal si te descalabras como le pasó a él, pero él le fue bien? Fueron 14 millones de dólares. Pero ¿qué tal si tú, que así es, Juan Yanga, y cuando vas a cobrar no te dan a esa plata?
1: Sigue dándome ideas.
0: Vamos a intentar. ¿Sabes qué? Vamos a hacer una prueba con Isaac. Lo tiramos por la escalera para ver si demanda, ver cómo le va. Pero sí, ocurren cosas insólitas que uno ni se imagina. Y el mundo dando vueltas y nosotros acá. Algo de los inquietos.

0: Oye, me encanta esa, bien bonita. Nunca niegues que te amo, música de Los Inquietos. Tengo saludos para Heidi Primera y Sequeru. Si no, mi Pedro Bello, él, tu Pedro de los 20 o de los 40. Ya sé que de los 60 no. ¿Qué hice mi bella Ailén en sintonía de azul? Dice ese mixing laca que comenzó con tu ausencia brutal. Cada vez va superando un tema atrás otro. Eso es verdad. Gracias, mi reina. Saludos a mi amigo Guido. Dice el 18 concurso de mixing laca querubés, versión karaoke y con la boca llena degustando. A Master le darán 5 whoppers. Y un chamay para limpiar el desastre, por si acaso. Master, ¿cómo te quieren? ¿Cómo te quieren? Master, ya sé lo que le voy a regalar a Mixi para su cumpleaños.
1: ¿Qué le va a regalar?
0: Salió una nueva ropa interior para hombres. Eso lo idearon en Japón. Ajá. Que solamente se quita con la huella digital de la esposa. ¿Qué te parece el regalo que le voy a dar a Mixi?
1: Van a romperlo.
0: ¿Por qué?
1: Si Estela.
0: No, dice que solamente se quita con la huella digital. ¿Cuál es tu afán que se rompa?
1: Ajá.
0: ¿Cuál es el afán que se rompa?
1: ¿Y cómo vamos a hacerla uno?
0: Ese es tu propio problema. Yo me imagino que tendré que usar un pampercito o una cosa así. Nadie los manda, así es que ya saben todas las esposas, comprarle a sus esposos esa nueva ropa interior. Esa gente en Japón se inventa, ¿viste? De que nada más se puede quitar con la huella digital de la esposa. ¡Qué locura! Vamos acá con mi novio de oro, quiero que seas mi estrella.

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0: FM, 4 de la tarde, 8 minutos. Arrancando programación de vuelta a casa en el martes.
1: Okay.
0: Hoy es martes. Si yo fuese DJ, si yo fuera DJ.
1: Dímelo.
0: Esta canción, lo nuevo de Terpero junto a los Rabanes, estuvieron ayer en la cabina de Azul. Presentando este disco titulado Dame de Eso. Vamos con Dan, si yo fuera DJ, usted me pide por nota de audio. Por nota de audio, usted dice, hey, Mater, si yo fuera DJ y pusiera tal canción. Bueno, y ahí vamos con eso, complaciendo. 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La espera terminó. 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Sí, señores.
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3: Buenas tardes. Si yo fuera DJ, pusiera Nadie Te Amará Como Yo de Alejandro Torres. ¡Saludos!
0: Ya viene la revoltosa de esta forma de demencia en Estéreo Azul. ¡Qué locura! Ella es así. Sí, mi amiga Maro La Chomba. ¿Y me mandó cuándo? ¿Qué pasó? Estoy esperando. ¿Qué te han dicho? Cuéntame, dime algo. Dime algo. Ay, ay, ay. Vamos con esa, pues.
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0: ¡Ay, me complace a DJ Maru!

0: oye. Suelta la master en los viernes de cócteles. Aquí está Alejandro Torres y las estrellas del ritmo.
1: No en los viernes en cócteles, pero está ahí. Yo fuera DJ.

pero puedes intentarlo. Vanessa, mi amiga de la región en sintonía. ¿Cómo estás, Vanessa? Bienvenida.

Exactamente. 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

0: Hola, Master, saludos. Si yo fuera DJ, colocaría Deja de Tony Vega.
1: Ay, ay, ay, quieren la salsa de vuelta. Vamos con la salsa entonces. Ustedes son los que mandan hoy martes de Si Yo Fuera DJ.
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6: Buenas tardes, Master. Si yo fuera DJ, colocara Caricias Prohibidas, Piti Ruiz. Buenas tardes, Panamá.

0: 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A ver. Bienvenido, bienvenida.
1: Hola, Master. Hola. Buenas tardes. Si yo fuera DJ, yo pondría Si te preguntan de Rey Ruiz. Un beso, mi amigo.
0: Ay, ay, ay, qué delicia.

0: más gente por acá, a ver qué dice. 6791-0991. Hello, ¿quién está por ahí para ver?
1: Cuando yo te pida mi tema, no quiero laca, no quiero que estés hablando encima de mi tema, ¿ok?
0: Oigan a la...

0: Nada por ahí. Hello, hello, hello, hello.
1: Si yo fuera DJ, pusiera Lunares de Jerry Rivera y Los Hermanos Primera.
0: De una vez. Complacida de una vez. Hoy martes, si yo fuera DJ. Al paquete completo. No se puede comprar las cosas por separado.

0: Si yo fuera DJ, pusiera El Jardinero de Wilfrido Vargas.
1: Wow, dándole movimiento a la tarde. De vuelta a casa en Azul 100.9 y 106.7. Buenas tardes, Panamá. Hoy el segmento Si yo fuera DJ.

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0: Rápido y venimos nuevamente con más de Si Yo Fuera DJ, y hoy martes aquí en Azul 100.9 y 106.7.
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8: Buenas tardes, Master DJ. Lo primero que quiero hacer es mandarle un saludo a la joven Gina. Y si yo fuera DJ, programaría Ella Es de Tony Vega. Saludos. Bonita, papá.
0: Saludos, brother.
1: Escuchas de

0: 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Que por acá, buen día, con todo respeto, qué feo ese comentario para contestarle a la chica que dio su comentario. Eso no se hace con una dama y mucho más de un locutor hacia un oyente que lo escucha. Agradece que por lo menos lo escucha y le escribe. Papi o mami, no sé si eres hombre o mujer. En relaciones a él no se meta. Eso es un oyente viejísimo aquí. Y así nos molestamos nosotros. Esto es un segmento en el cual nos vacilamos. Si usted no tolera el vacilón, entonces mejor agarre para la izquierda o para la derecha. ¿Sí o no, Iris? Quiero que Iris misma le conteste a ese oyente o a esa oyente. No sé si es una dama o un caballero.
1: Buenas tardes, Master. Si yo fuera DJ, podría. Precioso acuerdo. Buenas tardes, así. Nublada.
0: ¡Qué temazo, papá! ¡Qué temazo!

0: Querido oyente oyenta, nosotros somos una familia, la familia de Estéreo Azul, y bueno, esto, ay, Master y yo somos, nos queremos mucho. No hay problema, así que tranquilo o tranquila. Solo nos blaseamos.
1: ¿Escuchaste?

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0: los puntos de venta de Cameron. Que no hagan planes para el 17. Vamos al de Cameron con el Boogie Hour de Antena 8. Hello, hello, hello. ¿Quién más? ¿Otro DJ por ahí?
1: Si yo fuera DJ, Amarte a la Antigua de Pedro Arroyo.
0: Con esta cerramos el bloque. A irnos a la pausa comercial. Buenas tardes, Panamá. Martes de Si Yo Fuera DJ, aquí en Estéreo Azul 100.9, 106.7. En cabina.

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1: Tu sentimiento. De vuelta. 5 de la tarde, 8 minutos.
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1: Anda, feliz tarde, gracias por la sintonía. Por acá quedamos aquí, la Barbie. ¿Qué dice la Barbie?
3: Hola, Master. Si yo fuera DJ, pondría Nunca niegues que te amo.
1: ¡Ajo, ajo! Me encanta el entusiasmo de la Barbie.
3: Master, ¿tú la estás botando?

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Y tan cerca. Qué buenas tardes, Master DJ. Yo aquí disfrutando del gusto musical de los DJs invitados. Saludos al Team Azul de parte de Aixa. Yeiko, ¿qué dice mi amiga?

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0: Si yo fuera DJ, colocaría dos temas. Escucha bien, dos temas.
1: Oigan a esta, ¿de qué dos temas?
0: De Gilberto Santa Rosa. Uno, que alguien me diga cómo se olvida. Y el otro, vino tinto.
1: Bueno, para empezar, esto es, si yo fuera DJ, uno, no dos, ni tres, ni cuatro. Si no, imagínate, no hubiera espacio y nada más te voy a poner esta porque me gusta.
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0: Feliz martes también para ti. ¿Cómo estás, nena?
1: Hola, Master. Buenas tardes. Si yo fuera DJ, yo pusiera La Llamada de mi ex. Bye.

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un especial del cumpleañero de hoy. Hoy está celebrando un año más de vida el maestro Jerry Rivers, vocalista legendario del gran

Bueno, hoy hay muchos cumpleañeros, pero estamos haciendo un pequeño tributo al maestro amigo, don Jerry Rivas, y dándole la bienvenida también a todos los que se encuentran por medio de TikTok, arroba el clan de la salsa PTY, y también por Instagram Live, arroba el clan de la salsa PTY, también si te encuentras en sintonía de 100.9, rumbo a casa, rumbo al trabajo, rumbo a donde quieras, haciendo ejercicio, donde quiera que te encuentres, reporta sintonía, solicita tu tema favorito y disfruta de una buena hora, buena salsa, al estilo

0: ¿oíste? ¡Ponme el alcoholado, Juana!
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2: Oye, saludos a Jacob, que reporta su sintonía en la tarde de hoy.
3: A mandar los saluditos que se encuentran por medio de TikTok. Que dice... mi hermanito, el DJ Mario. Salsa a los amigos del clan, saludos en sintonía. Que dice Alana, pared, dice, oye, un abrazo, amiga, gracias por reportar sintonía. Por acá también está Tello, que dice mi hermano Tello. Stephanie, qué bello, bello quién. Yo, Moisés, Moreno, bueno, acaba de llegar Cipriano. Vine duro.
4: Soy yo, se puede llegar.
3: Estamos poniendo un par de temitas de el maestro Jerry Rivas, que hoy ya justo un año más de vida. Aníbal Morales, que dice mi hermano. Que dice mi hermanito, oye, un abrazo. Nos vemos en clase, ya tú sabes. Multiversiones también en sintonía. José Roberto Santana también disfrutando de la programación. Que dice Tello, está activado. Alaxa, dice, ¿cómo se llama esa plena? Wow, no sé cuál era. Luis Acosta también reportando sintonía desde el Crisol. La gente activada, compartan el live que estamos arrancando una hora de programación hoy con el clan de la salsa desde Estéreo Azul en Derrumba con Moisés. Buenas tardes, Cipriano, ¿cómo estás? Bienvenido.
4: Buenas tardes, Osvaldo. Buenas tardes, Moisés. Buenas tardes a toda la... a todos los radioescuchas, sí, que están.
2: El Moreno está en mantra al frente tuyo y tú no puedes chotearlo. Ay,
4: es que no se ve.
2: Ay,
4: Moreno, buenas tardes, ¿cómo estás, mi hermanazo? Buenas tardes a todos los radioescuchas y a todas las personas que nos sintonizan por TikTok, el clan de la salsa PTY. Todos los que van rumbo hacia sus hogares.
2: ¿A dónde?
4: Buen DJ.
2: Con un aire.
4: Todos los que van rumbo hacia sus hogares.
3: Chatudita la guerra, si
4: buenas
3: no,
4: tardes. Mira lo que me encontré, compa.
3: ¡Ah! Qué horadito, pero se te quebró mucho, sí, para que
4: no me hice mala.
3: Sí.
4: Moisés te quebró. Pero bueno.
3: Moisés te quebró la gorra.
2: Exacto. Felicitaciones desde Pensilvania. Martin Lawson no es solo un buen cantante, es un hombre muy humilde. Me vio una foto ahí con Jerry Rivas.
3: ¿Qué dice Cantú, mi hermanito?
2: Hay unas publicaciones en la página del clan, así que los que quieran también, por favor, mándenle saludos ahí a ella.

0: Buche y Pluma. Buche y Pluma.
1: Buche.
0: Los buche. Tú no has visto que los faros tienen aquí buche? Esto aquí. Fue Buche y Pluma.
1: Aquí yo no veo los faros.
0: Está ciego. Tremenda programación del Clan de la Salsa. Saludos, dice buenas tardes. Llegué yo, soy Diana en sintonía. Welcome back al clan. Bueno, el clan regresó hace ya

0: Me saludo para mi hermanazo Eric Santamaría, que está en sintonía.
1: Me saludo hasta Michigan también, Cipriano.
0: Sí. ¿Hasta dónde?
1: Michigan. Max Donoso reportando sintonía, gracias por eso. Eso es un saludo internacional. Porque tu salsa,
0: nuestra salsa,
1: está aquí
0: con el clan de la salsa.

0: bastante. Chúpame este penco que está en sintonía.
1: E hice el fasti.
0: Cuando vuelven a hacer un mix en YouTube, dice.
1: Bueno, estamos haciendo como una... No sé exactamente si es un mix, pero algo vamos a hacer que pronto vas a saberlo.
2: Ya la mentira.
1: Que vas a saberlo. Mix no creo, pero sí vamos a hacer algo interesante.
2: No.
1: Y distinto como caracteriza el clan de la salsa.
2: Dice, ¿cuándo van

0: saludito a mi hermanito.
1: Saludos a los que están en sintonía.
0: Manuelito Corrichoso, Manuelito Corrichoso, rumbo a casa, reportando sintonía, disfrutando la programación.
2: Saludos para la señora Diva, está en sintonía, mi bella madre, como siempre, todos los martes, escuchando a su querido hijo. Vamos a saludar a toda la gente que va rumbo hacia el área oeste. Mi gente del West, en ese rico tranque, pero disfrutando la programación de Estéreo Azul, de Rumba con Moisés y el Clan de la Salsa. Mi compadre Roberto, que debe estar rumbo hacia el oeste. Mi primo Jorge Osavio, que también debe estar en sintonía. ¿Cómo que pasó? Hace una pinta,
0: ¿eh? ¡Ey, no, loco!
2: Este es un martes con sabor a viernes.
3: Dice Erika, saludos, porfis. A Erika desde La Chorrera. Aquí en Bingo, dice, con la familia.
2: Saludos a la gente de La Chorrera.
3: Está jugando Bingo. Y no mentimos, hemos cosechado. Tremenda programación, dice Mitzi.
2: Mi gente allá de Arraiján, mi gente de Arraiján Cabecera. Capira. Chame. Punta Chame. Bacamonte.
3: Playa Dorada.
0: Manden corazoncitos, manden ahí, ustedes.
2: Puerto
0: sabe.
2: Caimito.
0: Corazoncitos ahí en el Instagram y también en el TikTok. Si les gusta la programación.
2: Vamos a mandarle saludos también a todos los que van rumbo hacia el área norte, mi gente de Las Cumbres, mi gente de Santa Librada, Torrijos Cártea,
3: San Isidro,
2: Milla 8, Praderas del Rocío,
3: La Alegría,
2: La Tuncillo, Gonzalillo.
4: También los que se han ido.
2: La Alcalde Díaz. La Cabima. Villa Grecia. Mi gente, que va rumbo hacia el área norte. Ese tranquecito chévere. Y mi gente, como siempre, del Crisol, San Antonio, Cerro Viento, Vía Lucre, Automotor, Las Acacias, Pedregal, Don Bosco,
0: Pulida 2, Pulida 1,
2: Colinar, Riviera,
0: Colina de Nazaret, La Castellana, Son Village, Pináculo. Ambiente decente.
2: ¿Tú te estacionaste ahí?
0: Sí, sabes. Es que aquí me veo el metro.
2: Toda mi gente del área

0: Pare.
1: Buenas noches, maestro, desde Alto del Campo, en La Chorrera, excelente programación. Saludos para Luis Enrique, padre e hijo. Alberto Rodríguez también, desde Saludos de Escándalo a la Salsa. Saludos para ustedes, queridos, desde el West, dice Iris. Mitzi, saludos, tremenda programación. Saludos a Rolando hasta Altos de Loma María, que está también allá en sintonía y dice que la señal pega duro.

0: Saludos a la gente en Azuero, dice, también presente. Territorio Azul y Territorio de Play, más que una discoteca.
1: La gente de Chitré.
0: ¿Y dónde pueden vernos?
2: Por TikTok, arroba el clan de la salsa PTY, y también por Instagram, arroba el clan de la salsa PTY. Pero qué falta de respeto es esa.

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0: 9190921 para tu reporte de sintonía. Si te gusta lo que escuchas, escríbenos.
1: Quisiera saber.
0: 6791-0991 en controles. El DJ Promise.
2: Claro, de la salsa.
0: La promesa de la salsa.
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0: El lado oscuro de la fuerza.
1: Ya me gusta. Porque tienes una miradita.
3: Vamos a mandarle saludos. Está en sintonía desde Instagram. A Katia y a Edgar. Saludos. Vamos compartiendo en live en Instagram y en TikTok por la cuenta del clan de la salsa PTY. Y hoy está de cumpleaños tantas personas que son parte de ese grupo, de esa comunidad salsera, el clan de la salsa. Pero el día de hoy está de cumpleaños nuestra amiga Bebita. Así que feliz cumpleaños, corazón. Dios te bendiga, pásale excelente.
0: Limpiate aquí, ¿eh?
4: Bendiciones mil. Espero que Dios te bendiga y derrame en ti todas las bendiciones del mundo. Y sobre todo, aparte de salud, prosperidad, Rantan Bugopocotón de salsa. De parte de todo tu staff del clan, de parte de Estéreo Azul y de Moisés Rodríguez.
3: Un besito, corazón, Dios te bendiga.
0: ¿De qué besito? ¿De qué? ¿Qué pasó?
1: Decídete.
0: Te la uso, loco. Jayco, saludos.
4: ¿Qué pasó, Jayco? Del Team Azul.
0: Dice Úrsula. Ey, Úrsula, Úrsula hizo cambio de velocidad, loco.
4: Un saludo a Julio César Ruiz también, que se encuentra con nosotros disfrutando de la programación.
5: Ey. Tequila, pense, siempre habrá lo mismo.
4: Mi hermano.
5: 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En una diestrella.
4: Alexis ya también, que está en sintonía, el Bantam. Que dice Elvis Iván también, oye, haciendo ejercicios, disfrutando de la programación como todos los martes. Y también tenemos a Yoli desde Puerto Rico, nuestra panameña boricua, disfrutando de la programación. Nos manda saludos a todo el staff. Un fuerte abrazo a ti, hermana, hasta la islita del encanto. Y gracias por estar en sintonía y ese cariño de gratis, ¿eh? Dime por qué.
0: Hola, buenas tardes, Moisés y el clan de la salsa, reportando sintonía de Samaria Sector 3. Saludos y bendiciones.
4: ¿Qué dice Beto Cobra? Reportando sintonía, Alambre Dulce, calibre 2026, rumbo al 27.

0: Hay noticias del Consejo de Gabinete del Gobierno de Panamá, declaró oficialmente el estado de emergencia en el territorio nacional ante la intensificación del fenómeno del Niño. Así que el gobierno declara estado de emergencia. ¿Alguien sabe si ya se levantó el estado de emergencia del COVID? Que yo nunca vi que eso lo levantaron. Vi cuando lo nombraron, pero nunca dijeron que ya no se había acabado el estado. Dios mío.
1: Tienes toda la razón. Ahorita, en este momento, estamos en estado de emergencia.
0: Estamos en estado de emergencia por el fenómeno del Niño.
1: Que va con las manos agarradas.
0: Y no agarren por San Miguelito después de las 9, si no tiene su documento. Pero ahora los manes están matando a la tarde. Acaban de darle piso a un par de gente allá en Villalucre. Imagínate cómo estamos. Mejor que vuelva la salsa.
1: Es el video que sale por ahí.
0: Sí, ya, imagínate, hora de día. Bueno, siempre ha sido de día, toda hora.
1: Qué lindo son. Siempre con la promoción.
0: Sí, mejor seguimos con la salsa, bro.
2: Sí, bueno.
1: ¡Salsa!

0: Dice Six. Ah, bueno, Six estaba escribiendo ahí. Ah, hey. Hablando de todo un poco. Bueno, vamos a seguir mejor.
1: Dice por acá, saludos Osvaldo, por favor, complacerme con Regresa Ya.
2: Va para allá, amiga Katherine, eso va.
0: Vamos a poner un par de Tony Vega ahí también, porque Tony va a estar
2: también,
0: aquí.
2: ¿Cómo no?
0: Vamos a tener a Tony Vega este fin de semana en Panamá y vamos a tenerlo también aquí en la estación. Ya sabes, Moreno, si quieres voto con Tony Vega.
2: ¿Paso, papá?
0: Yo no sé. Moreno, va a venir Tony Vega, por si acaso quiere venir a buscar fotos.
2: A tomarte una foto.
0: A ver la que ya tiene.
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